0: Queremos más de tu presencia en nuestra vida, Señor.
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1: En el huerto de Getsemaní, Jesús no oró de esta manera. Oh Señor, estoy tan agradecido de que me hayas escogido para sufrir en tu nombre. No, él experimentó dolor, temor, abandono, incluso desesperación. El libro de Hebreos nos dice que Jesús rogó con gran clamor y lágrimas al que lo podía librar de la muerte, pero no fue salvado de la muerte. Es demasiado decir que Jesús mismo hizo la pregunta que nos angustia. ¿Le importa a Dios? ¿Qué otra cosa puede significar sus palabras en ese oscuro salmo? Dios mío, ¿por qué me has desamparado? Jesús soportó su dolor porque sabía que su Padre es un Dios de amor en quien se puede confiar, sin importar cómo se presenten las circunstancias.
2: Es la hora 7, 30 minutos.
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Qué dulce y hermosa es tu presencia, Jesús. Nuestro anhelo es estar allí en tu presencia, de día y de noche.

0: Sí, Señor. Sí, Padre, nos gozamos en tu presencia. Aleluya. Delicias a tu diestra.
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0: Levanta tu voz y díselo en tus propias palabras de nuevo, Señor hermoso. Hermoso sin igual. Levantamos nuestra voz como testimonio a las naciones de tu hermosura, de tu grandeza. Digno, Señor, precioso Rey, precioso Rey.
1: Es la hora 8:03.
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0: Levantemos nuestras manos a Él y digámosle que Él es todo para nosotros, que Él es la razón de nuestro existir y que con cada latido de nuestro corazón le diremos que lo amamos.
1: Declaramos que tú reinas sentado en tu trono.

0: ¡Fuerte el aplauso! ¡Aleluya! ¡Gloria a Dios!
1: Es la hora 8:30 minutos. 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

Bienvenidos a nuestro pan diario, también disponible en la página web nuestropandiario.org. El tema para el día de hoy, creación estilo NT. La lectura se encuentra en Efesios capítulo 1. Nos escogió en él antes de la fundación del mundo. Cuando pensamos en la maravilla de la creación, que por la palabra de Dios el universo se creó y se formó la tierra y todo lo que hay en ella, por lo general nos viene a la mente relatos del Antiguo Testamento. Sin embargo, es alentador examinar el Nuevo Testamento para ver referencias a la creación en esta parte de la Biblia. Estos son algunos pasajes claves. Declararé cosas escondidas desde la fundación del mundo. Dios nos revela cosas que ha mantenido en secreto desde antes de la creación. Venid benditos de mi Padre, heredad el reino preparado para vosotros desde la fundación del mundo. Antes de que la tierra fuera creada, Dios conocía cada uno de nosotros y nuestro futuro. Según nos escogió en él antes de la fundación del mundo. Aún antes que comenzara la obra de la creación, Dios estaba al tanto de cada uno de sus futuros hijos. Estos versículos del Nuevo Testamento nos consuelan con la verdad de que el conocimiento que Dios tiene de nosotros y sus misterios eternos para nuestra vida señalan hacia aquella ocasión cuando, de manera especial, creó al ser humano como se describe en Génesis. Lo único que podemos hacer es inclinarnos llenos de asombro ante aquel cuyo conocimiento y capacidad creativa son eternos en naturaleza e ilimitados en poder. La creación, estilo Nuevo Testamento, una razón más para alabar a Dios. Recuerda, cada persona es una expresión única del diseño amoroso de Dios.

0: Adórale porque Él nos amó primero. Porque Él nos amó primero.
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1: Tus ojos, mantén tus manos en alto, en el nombre de Jesús.

0: Necesitamos de ti, Señor. Necesitamos de ti. Un aplauso al Rey.
1: Quiero que levantes tus manos un momento y le digas: Señor, avívame. Soy instrumento de tu avivamiento. En esta generación, aquí estoy. Heme aquí, úsame a mí, envíame a mí, y yo me levantaré y te bendeciré y te ministraré para que tu poder sea desatado sobre mi país y sobre toda la tierra. En el nombre de Jesús, amén.

Oh, sí. Cuando nos levantamos y empezamos a ministrar a Dios y empezamos a cantarle a Él de nuestro corazón, su poder se derrama. Su poder se derrama.

0: Nos levantamos, Señor, para ministrarte, para bendecirte. Tú eres el Dios que lo llenas todo en todo, Dios de todo poder. Aleluya, aleluya. Precioso, precioso.
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0: Es la hora 9:03.
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0: Puedes aplaudir lo más fuerte que puedas. Aleluya. Aplaudile con todas tus ganas al Señor. Solo es digno de ser en gran manera alabado. Solo es digno de ser en gran manera exaltado. Amén.
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1: Hola, mi nombre es Carlos Barbieri y hoy quiero hacerte una propuesta. Era la víspera de Navidad en la gran ciudad y había muy pocos taxis en la calle. Aquel joven padre, nervioso, llamó a una ambulancia cuando las contracciones indicaban la inminencia del parto. Ella llegó al hospital recostada y monitoreada. Todo estaba listo esperándola. La sala de partos perfectamente esterilizada, los médicos con batas y guantes. Las máquinas rodearon a la madre primeriza midiendo cada latido de su corazón y el del niño que llevaba en sus entrañas. Un ecógrafo registraba en vivo los movimientos del hijo aún por nacer, emitiendo imágenes en colores y en tres dimensiones. Afuera, en la sala para visitas, la familia esperaba ansiosa, confiada en Dios y en aquel excelente equipo de doctores y enfermeras. En una esquina de aquella sala, un arbolito con luces y un pequeño pesebre recordaba la fecha. Al verlo, alguien pensó y trató de imaginar a María montada sobre el lomo de un burro, a José su esposo tirando de las cuerdas para que el animal caminara de casa en casa buscando hospedaje y ayuda para el parto. Frío, mucho frío en las noches de Belén, oscuridad y peligros en cada esquina de aquella pequeña aldea. Finalmente, alguien ofrece un lugar y la pareja llega. Nada estaba esterilizado, muy por el contrario, el olor de los animales y la basura envolvían la noche oscura, moscas y mosquitos por todas partes. Los padres improvisaron un colchón con la paja del lugar, el alimento de los animales, y allí nace Jesús, el Salvador del mundo. Dios mismo hecho hombre para entregarse por ti y por mí. Jesús eligió cómo nacer, no fue casualidad. Eligió cómo vivir y eligió cómo morir en nuestro lugar, como los grandes, con humildad. Y alguien en aquella sala de visitas de aquel hospital en la gran ciudad se quebró al comprender la grandeza del amor de Dios. Pablo anima a los filipenses a tener la misma actitud que tuvo Cristo Jesús. Aunque era Dios, no se aferró a eso, en cambio renunció a sus privilegios divinos y adoptó la humilde posición de un esclavo y nació como un ser humano. Se humilló a sí mismo en obediencia a Dios y murió en una cruz como morían los criminales. Por lo tanto, Dios lo elevó al lugar de máximo honor y le dio el nombre que está por encima de todos los demás nombres, para que en el nombre de Jesús se doble toda rodilla en el cielo y en la tierra y debajo de la tierra, y toda lengua confiese que Jesucristo es el Señor. No vales, estimado amigo o amiga, por lo que tienes, vales por lo que eres, y eres un hijo del Rey, porque ese niño, si nació también en tu corazón, restableció la relación perdida y te unió nuevamente con Dios. Ahora te toca ser como enseñó y como fue Jesús. Por eso te propongo que pienses en los demás, para que Dios piense en ti. Te propongo que ames a tu prójimo, para que Dios te ame a ti. Y te propongo que seas humilde, para que Dios te exalte.
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3: Gracias, Señor. Aleluya. Tú eres Dios, Dios fuerte sobre esta tierra. Y declaramos que tú reinas en nuestras vidas.

0: Aleluya. Altísimo Señor, soberano del universo, declaramos tu grandeza, Señor. Proclamamos tus maravillas, Señor. Dios altísimo. Aleluya. Aleluya. Proclama su grandeza. Proclama su grandeza. ¿Quién como tú, Señor? Aleluya. Aleluya. Gracias, Señor.
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1: Es nuestro deseo, Señor, adorarte, contemplar tu presencia, vivir en tu habitación por siempre.

Sí, Señor, queremos adorarte como Moisés estuvo en tu presencia y fue transformado para ya nunca más ser el mismo. Así queremos ser transformados nosotros, Señor. Solo tu presencia puede cambiarnos.

0: Levanta tu voz en adoración al Señor. Levanta tu voz en oración y adoración a Él. Al precioso Cordero de Dios que entregó su vida por nosotros.
1: Es la hora 11:03.
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1: Señor, te pedimos un avivamiento sobre todo el mundo. Que podamos ver tu gloria una vez más, Señor. Que podamos cantar.

levantarán sus alas como las aves, correrán y no se cansarán, caminarán y no se fatigarán. Levántate y resplandece, porque la gloria del Señor ha nacido sobre ti.

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0: somos de ti, somos tuyos, te amamos, Señor. Abrace a su Señor, dígaselo.
1: Es la hora 12:30 minutos.
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3: ¿Por qué no te tomas un tiempo y alzas tus manos y adoras a Él?

Así es, Señor. Jesús, no hay nadie, Señor, como tú. Nadie, Señor, como tú. Señor, al salir de este lugar,

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1: Oh sí, Señor, pensando en ti, Jesús, queremos adorarte con esta canción, Señor, declarando que nuestros pensamientos son todos tuyos, Señor, que nuestra mente es la mente de Cristo, Señor. Oh, levanta tus manos, cierra tus ojos y piensa hoy en tu Dios.

0: Queremos y tenemos que decirte, Señor, que te amamos, oh Dios. Te amamos, Señor. Oh, aleluya. ¿Cuánto te amamos, Señor? Te amamos, Jesús. Todo nuestro amor es tuyo, Jesús. Aleluya. Oh, amigo y salvador de nuestras almas, te amamos, Señor.
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3: Él es quien perdona todas tus iniquidades, el que sana todas tus dolencias. Salmos 103:3.

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0: solamente a ti, Altísimo, por los siglos de los siglos.
1: Es la hora 1:04.
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1: Queremos vivir completamente apasionados por tu amor.

0: eres la pasión de nuestra vida, Señor. Estamos apasionados por tu presencia, Señor, y queremos vivir adorándote, confiando en ti.
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1: Hola, mi nombre es Carlos Barbieri y hoy quiero hacerte una propuesta. Aunque aquel hombre amaba el mar y la pesca deportiva, jamás había querido subirse a un bote. Es que si algo pasaba, él no estaría preparado simplemente porque no sabía nadar. Las excusas en el pasado habían sido muchas, a otros e incluso a sí mismo, pero internamente sabía que era solo miedo. Sí, miedo a enfrentar la inmensidad del mar sin la habilidad de mantenerse a flote. Quizás a otra edad se hubiera podido solucionar con algunas clases de natación, pero ahora faltaba tiempo y tal vez ganas. Ya resignado a postergar indefinidamente su pasión por el mar, revisaba artículos para pesca desde el malecón, seguro desde la tierra firme, y así casi sin querer descubrió en la esquina de una góndola repleta de salvavidas uno muy pequeño, uno que podía utilizarse en la cintura casi imperceptible debajo de la ropa. Un salvavidas que contaba con una cápsula de aire comprimido que lo inflaba en segundos al contacto con el agua o de ser necesario. Todo cambió a partir de ese momento. Ya jamás volvió a temerle al mar. Se sentía seguro con aquel salvavidas amarrado a su cintura. Ahora podía caminar por el borde de la embarcación sin miedo a caer por la borda. Todos nosotros muchas veces sentimos tanto miedo por la vida que solo retrocedemos a un lugar que consideramos más seguro. Y allí nos quedamos. Sí, miedo a nuevos emprendimientos, a nuevos amigos, a un nuevo trabajo. Miedo a caer y no saber nadar. Miedo al dolor, a la enfermedad, miedo a la muerte. El miedo te paraliza y te impide alcanzar la vida de grandeza a la que fuiste llamado. La buena noticia es que hay un salvavidas esperando por ti. Hay un salvavidas que Dios envió para que te aferres a él y camines seguro por la vida. Ese salvavidas se llama Jesucristo. Tómalo, aférralo a tu corazón y podrás caminar seguro por el borde de la embarcación. Nada ni nadie te apartará de su mano. Dios mismo te dice a través del profeta en Isaías 49:8, en el momento preciso te responderé. Y confirma su palabra cuando dice también en Isaías 33:6, en aquel día seré tu cimiento seguro. Por eso hoy te propongo que no pierdas las esperanzas de vivir una vida plena, haciendo lo que te gusta y a lo que fuiste llamado. Que no te resignes a vivir con miedo, a pescar desde el malecón. Tienes la seguridad que necesitas al alcance de tu mano. Sí, hoy te propongo que escuches al Señor. Él te dice en Jeremías 15:20, pelearán contra ti como un ejército en ataque, pero yo te haré tan seguro como una pared de bronce fortificada. Ellos no te conquistarán porque estoy contigo para protegerte y rescatarte. Yo, el Señor, he hablado. Sí, amigo y amiga que me escuchas, el Señor ha hablado. Él mismo es tu salvavidas. Por eso, hoy te propongo que en su nombre leves anclas y salgas al mar.
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0: Es la hora 2:01.
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1: Tú eres mi Dios.

Muchas veces tropezamos y caemos, y es difícil levantarnos en medio de los problemas y las tormentas de nuestras vidas. Pero la Biblia dice, el justo caerá 7 veces y 7 veces se levantará. En otras palabras, no importa cuántas veces tú has caído, no importa cuántas veces has fallado, no importa tu pasado, estoy aquí para decirte que te puedes levantar. Solo tienes que tomar la decisión y olvidarte de los obstáculos que están a tu alrededor y decir conmigo hoy, me levantaré.

0: Es la hora 2:30 minutos.
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1: El arte de educar inicia cuando nos conectamos con nuestros hijos, cuando tenemos empatía con sus sentimientos y pensamientos. Es entonces cuando somos capaces de enseñarles a creer en sus propios sueños y animarlos a ser perseverantes. Una de las principales metas que todo padre debe tener es ayudar a su hijo a aprovechar al máximo su potencial intelectual y a sacar lo mejor de sí. El uso apropiado de la influencia de los padres provee a los niños la fortaleza necesaria para superar los obstáculos que enfrentarán. El niño que está convencido del amor y el respeto de sus padres hacia él se inclina a aceptar su valor personal. Por eso, ame a sus hijos incondicionalmente y expréselo siempre. Le habla Sixto Porras de Enfoque a la Familia.
2: Visite enfoquealafamilia.com.

0: Es la hora 3:02.
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1: Te adoramos, Señor Jesús. Alza tus manos a Él. Adórale.

0: el único que es digno de recibir todo el honor y toda la adoración.
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0: Es la hora 3:34 minutos.
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2: Esta noche celebramos que somos el pueblo de Dios. Le traemos cánticos.

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1: Mandará Jehová su misericordia, y de noche su cántico estará conmigo, y mi oración al Dios de mi vida.
2: Necesito de ti.
1: Marlevi Barahona,

0: Gloria al Señor Jesús, damos la honra y la gloria a nuestro Dios en esta hermosa mañana, en esta hermosa madrugada, dándole gracias a nuestro Dios por permitirnos estar una vez más aquí en este su programa, Un Llamado a Interceder. Y le damos gracias a este Dios maravilloso, a este Dios poderoso por permitirnos un día más de vida, un día más de su misericordia, un día más de su gracia, dándole la bienvenida a todos en el nombre maravilloso de Jesús. Y vamos a orar para que sea Dios tomando el control de este programa, de cada uno de nosotros, que sea Dios obrando de una manera especial, por darles que es Dios, nosotros solo somos servidores en las manos de Dios, instrumentos para su honra y para su gloria. Y le pido a nuestro hermano Manuel que ore para que Dios tome el control de este programa en el nombre de Jesús.
1: Alabanzas al Cordero, qué bueno es el Señor, ¿cierto? Una nueva oportunidad, estamos estrenando misericordia. Qué bueno es creer de que Dios en esta mañana hará algo especial a favor de cada uno de nosotros, dando la bienvenida a mis compañeros, aleluya, que sea Dios haciendo algo espectacular a favor de cada uno de nosotros. Soberano y eterno Padre, santo y poderoso tú eres, Señor de la gloria. Una vez más, Señor, delante de tu presencia, aquí estamos, Señor, creyendo de que tú estás en medio nuestro, que en esta mañana, oh Dios, tú puedes hacer algo especial a favor de cada uno de nosotros, a favor de cada uno de mis compañeros, oh Dios, de cada oyente. Aleluya, cada quien, oh Dios, puede estar en su lugar, Padre mío, pero tú estás ahí en medio nuestro, Padre Santo. Tu Espíritu Santo se puede mover, oh Dios, como solo tú sabes hacerlo en esta mañana. Bendícenos grandemente, oh Dios. Te lo pedimos, Cristo de la gloria, en el nombre poderoso de Jesús. Gracias, gracias, oh Dios. Gracias te da mi alma, gracias te da mi vida, oh Dios. Porque tu palabra, oh Dios, el salmista dijo: oh Jehová, tú me has examinado y me has conocido. Tú has conocido mi sentarme y mi levantarme. Así que el Señor conoce todos nuestros sentidos, conoce todo, aleluya, de cada uno de nosotros. Y qué bueno es creer de que en esta mañana Él es el Dios Todopoderoso. Así que dándole la bienvenida a todos en el nombre de Jesús, en el nombre de Jesús. Aleluya, gloria a Dios. Amén, amén. Bendito sea el nombre de Jesús.
0: Gloria al Señor Jesús, damos la honra y la gloria a nuestro Dios. Y vamos a tomar lectura de la palabra allí en un salmo muy precioso, muy conocido por los lectores de la palabra, que es en el Salmo 39, el Salmo 139, y lo vamos a hacer desde el capítulo 1 hasta el capítulo 8, en el nombre poderoso de Jesús. Tiene un título que dice Uniciencia y Unipresencia y Uniciencia de Dios, y dice la palabra de Dios así en el nombre de Jesús: oh Jehová, tú me has examinado y conocido, tú has conocido mi sentarme y mi levantarme, has entendido desde lejos mis pensamientos, has escudriñado mi andar y mi reposo, y todos mis caminos te son conocidos. Pues aún no está la palabra en mi lengua, y he aquí, oh Jehová, tú la sabes toda. Detrás y delante me rodeaste, y sobre mí pusiste tu mano. Tal conocimiento es demasiado maravilloso para mí, alto es, no lo puedo comprender. ¿A dónde me iré de tu espíritu, y dónde huiré de tu presencia? Si subiere a los cielos, allí estás tú. Y si en el Seol hiciere mi estrado, he aquí, allí tú estás. Gloria al nombre del Señor. Qué precioso salmo que nos enseña la omnisciencia y la omnipresencia de Dios, a este Dios maravilloso, a este Dios poderoso, a este Dios grande y manifiesto que tenemos cada uno de nosotros, que si lo aceptamos, que si lo recibimos en nuestro corazón, Él obrará poderosamente en nuestras vidas en el nombre maravilloso de Jesús. Y yo invito a cada uno de mis compañeros, de mis hermanos, de guerreros del amanecer, guerreros de lucha, guerreros soldados de Cristo, a que se presenten y saluden a la hermosa audiencia. Yo llamo a interceder, así le pido a nuestra hermana María Rojas, a nuestra hermana Maribel y nuestro hermano Miguel que se entren, saluden la hermosa audiencia y se presenten en el nombre de Jesús.
2: Gloria al Señor Jesús.
3: Qué pena, hermano.
2: Bueno, Dios les bendiga, hermanos, los saluda en el nombre poderoso de nuestro Señor Jesús, dando siempre la gloria a nuestro Padre, a nuestro Señor Jesucristo. Saludando a la amada audiencia y un llamado a interceder en el nombre poderoso de nuestro Señor Jesús y a ustedes, mis compañeros, que el Señor Jesús sea con nosotros todos los días de nuestra vida hasta el fin. Mi nombre es María Rojas, de la vereda Las Minas, vivo en la serranía de Las Minas del municipio del Vital, Huila, Colombia. Gloria al Señor Jesús, amén.
3: Gloria al Señor Jesús en esta hermosa mañana. Hoy estamos estrenando misericordia. Por la gracia y la misericordia de nuestro Señor Jesús, podemos estar aquí con mis compañeros, con el hermano Manuel, con el hermano José, con la hermana María y con todos los oyentes que nos acompañan a través de estas ondas radiales, los que están allí orando en todo tiempo, que ya están mandando su reporte de sintonía, los que se conectan por YouTube, los que se conectan por la Omega, por Radio Bendición, por la Nueva FM, los que se conectan por la Fe. Bueno, Dios les bendiga en esta hermosa mañana, los que están allí conectados por Radio Internacional, Sion Internacional, y los que se conectan a través de nuestra radio, Radio Intercesión, un Señor, una fe, un bautismo. Le damos las gracias al Señor porque Dios es bueno y nos permite un día más poder estar aquí delante de su presencia para alabarlo, para glorificarlo, para exaltarlo. Les cuento que hoy amanecimos con una temperatura de 12 grados aquí en el sur del continente. Hoy 4 de agosto, un nuevo mes que comienza por la gracia del Señor. También les recordamos que este mes tenemos un mes de mucha bendición, porque bueno, todos los meses son de bendiciones, pero este mes recordamos también nuestra vigilia, el 14 de agosto, que está realizando recepción del Espíritu Santo. Bueno, de verdad que tenemos muchos proyectos, muchos propósitos en el Señor, y que el Señor los cumpla todo. Quien le habla en esta mañana, la hermana Marlene, de aquí del sur del continente. Gracias por acompañarnos, gracias por estar ahí apoyándonos en la oración, en la intercesión, y que Dios los bendiga en este día, hermoso día. Bendiciones para todos.
1: Gloria a Dios, gloria a Dios. Bueno, desde Montería, Córdoba, la tierra de ensueño, la tierra que fluye leche y miel, digo yo, aleluya, pasa el río Sinú por toda nuestra ciudad. Que Dios nos bendiga grandemente a mis compañeros, y aquí está el hermano Manuel, el hermano Goyo, para estar atento a todo, y gracias a los oyentes, gracias a todos, ¿cierto? Porque, y gracias a este programa que nos hace madrugar en el nombre de Jesús. Dios le bendiga.
0: Amén, gloria al Señor Jesús. Les habla su amigo y hermano en Cristo Jesús, José Edison Duque, desde el municipio de Bugalagrande, corregimiento El Overo. Esta viene siendo la tercera de Bugalagrande, gloria a Dios. Pertenezco al distrito 31, somos la Iglesia Pentecostal Unida de Colombia, con sede aquí en El Overo, en el nombre de Jesús. Y alabamos a un Dios maravilloso, a un Dios poderoso. La palabra dice: oye Israel, Jehová tu Dios, Jehová uno es. Gloria al nombre del Señor. Recordarles que hoy estaremos orando, intercediendo por nuestros hijos. Gloria al nombre del Señor Jesús. Recordarle nuestra línea WhatsApp: +51 956 68 0501, +56 956 9 51 68 0501, y nuestra otra línea WhatsApp: +56 988 87 33 77. Y aquí hay otra línea nueva, gloria al nombre del Señor, +57 302 312 6514, nuestras líneas WhatsApp, las cuales nos pueden escribir y exponer sus mensajes en el nombre maravilloso de Jesús. Qué bueno hoy saludar a todo el grupo Orando en Tiempo, orando en todo tiempo. Un saludo muy especial para cada uno de ustedes, mis hermanos. Gracias por estar ahí, unánimes, unidos en la oración, orando. Que sea Dios obrando en la vida de cada uno de nosotros. Saludo a nuestra hermana Noelia Arazo, a nuestra hermana Marlibi Barahona, gloria a nuestra hermana, Marta Rincón Delgado, nuestra hermana Mariela Castallera, gloria al nombre del Señor. Saludo a todos en el nombre de Jesús en esta hermosa y bendecida mañana. Y qué bueno orar, Por aquel hermano, por aquel orar, por aquellos que salen a trabajar, que salen a laborar, que ya están dispuestos, ya preparándose para salir a laborar, aquellos que ya están por terminar su jornada laboral, aquellos que allí en Europa ya están laborando. Qué bueno orar también por aquellos que están en el campo, que ya están ahí prendiendo el fogón, ajuntando los tinsucitos para juntar la candela y hacer el cafecito, el chocolatico para darle a los trabajadores. Y vamos a orar pidiéndole a Dios, que sea Dios bendiciéndolos de una manera muy especial en el nombre maravilloso de Jesús. Y le pido a nuestra hermana María que nos guíe en esta oración en el nombre de Jesús.
2: Amén. Dice aquí en la palabra del Señor Jesús: pedí y se os dará, buscad y hallaréis, llamad y se os abrirá. Porque todo aquel que pide recibe, y el que busca halla, y al que llama se le abrirá. Señor Jesucristo, bendito eres mi Dios. En esta mañana estoy aquí en tu nombre, Padre eterno, para pedirte, Señor Jesús, que seas tú bendiciendo, Señor Jesús, a todos los que empiezan labores hoy, en tu nombre. Dios Todopoderoso, que seas tú guardándonos, Señor Jesús, de todo mal y peligro, que seas tú bendiciendo, Señor Jesús, a los que trabajamos acá en el campo, Señor Jesús, a los que labramos, Señor Jesús, acá, Señor Jesús, que labramos la tierra, que sembramos, Señor Jesús. Seas tú, mi Dios, bendiciendo a cada uno, Señor Jesucristo, y a los que trabajan, Señor Jesús, en la ciudad, Señor Jesús, en los corregimientos, en los municipios, en el pueblo, en la ciudad, Señor Jesús. Bendícelos, Señor Jesús, a los que salen a laborar a las empresas, Señor, guárdales, protéjales, Señor. Sea propicio, mi Rey, mi Padre, mi Dios Todopoderoso, omnipotente Dios, que estás en todas partes. Te lo presento a cada, Señor, a cada trabajador, Señor Jesús, que labora, Señor Jesús, en la ciudad, Señor, que labora, Señor Jesús, construyendo, Señor, a los que laboran en las tiendas, Señor Jesús, guárdales, Dios Todopoderoso, Dios grande, maravilloso, Dios poderoso, bendíceles, guárdales, Señor Jesús, a los que laboran en las emisoras, Señor, bendíceles, Dios, guárdales, Padre Santo, dale, Señor, lo que ellos necesitan de ti, Señor, que eres tú, mi Dios grande, eres tú, Padre eterno, lo que el hombre necesita, que seas tú, Señor Jesús, en nosotros, Padre Santo. Bendito eres mi Dios, grande y misericordioso, sé propicio a la necesidad de cada uno de nosotros y a cada uno, Señor, de nuestros hijos, de nuestras familias, de nuestros jóvenes, Señor Jesús, que salen a estudiar en la universidad, Señor, que salen a estudiar, Señor Jesucristo, guárdales, mi Dios Todopoderoso, bendíceles, Señor, que nada malo le suceda, mi Dios, que seas tú nuestro escudo, Señor Jesús. Bendito eres por los siglos de los siglos. Amén.
0: Gloria al Señor Jesús. Damos la honra y la gloria a nuestro Dios. La palabra de Dios dice: todo lo puedo en Cristo que me fortalece. Esto encontramos allí en Filipenses 4:13, un verso muy conocido por todos los lectores de la palabra, y qué bueno que aplicáramos esta palabra: todo lo puedo en Cristo que me fortalece, porque para Dios no hay nada imposible. Y vamos a hacer una oración muy especial, que es orar por que sea Dios glorificándose en la vigilia que tenemos el día 14 de este mes, y los invito a todos que nos conectemos ese día y estemos en la presencia de Dios glorificando, peleando por esa bendición que Dios nos da en el nombre de Jesús. Y yo invito a nuestra hermana Marlivi Barahona que nos promocione la vigilia y ore por ella para que sea Dios obrando en esta vigilia de una manera muy especial en el nombre de Jesús.
3: Gloria al Señor Jesús. Como el siervo brama por las corrientes de las aguas, así clama por ti, oh Dios, el alma mía. De verdad que gracias, mi hermano, por acordarse de la nuestra vigilia. Vamos a orar por esta vigilia que se estará realizando este 14 de agosto. ¿Cuál es el objetivo de esta vigilia? Estamos orando por un derramamiento del Espíritu Santo a nivel mundial, en las iglesias, allí donde hay una iglesia, allí donde hay una familia pastoral, donde el Señor tiene un obrero. Vamos a orar. Esa semana este fin de semana que hubo culto misionero y que veamos el video del informe misionero acá, me llamaba mucho la atención de que el pastor y la esposa del pastor hablaba de que era tan necesario orar para que Dios derramara de su Espíritu Santo aquí en Chile. Y ese es el objetivo, de que Dios derrame de su Espíritu. Estamos pidiendo por un derramamiento a nivel mundial y que Dios haga esa obra maravillosa. Y qué bueno que por esta vigilia Dios allí haga una obra especial en un oyente, no solamente que los hermanos que no han recibido la promesa del Espíritu Santo, sino también los amigos, los simpatizantes, también en ellos también Dios puede derramar de su Espíritu. Y los que están durmiendo espiritualmente, si allí que Dios por medio de esta vigilia derrame bendición, derrame salvación, un despertar. Estamos orando por un despertar espiritualmente en los hogares, en las familias. Y ese es el objetivo de esta vigilia de recepción del Espíritu Santo a nivel mundial. Así que de verdad que Dios pone el sentir como el hacer. Y eso es lo que estamos haciendo. Estamos haciendo lo que manda su palabra, y es predicar, anunciar este evangelio, y también pues interceder y orar los unos por los otros. Y vemos una necesidad muy grande, como es de ser llenos del Espíritu Santo, de que haya un despertar en la iglesia a nivel mundial. Y eso vamos a orar, y por eso vamos a hacer esta vigilia en el nombre de Jesús. Vamos a orar para que el Señor tome la dirección allí, de los que van a cantar, de los que van a predicar, de los que van a dirigir este programa, que todo se haga bajo la voluntad del Señor, porque aquí todo lo que queremos hacer, lo queremos hacer bajo la voluntad de Dios. Como decía el hermano José, nosotros solamente somos siervos y estamos metidos en los negocios del Señor, y el Señor, Él responde por nosotros. Soberano Dios de la gloria, amado de mi alma, en esta mañana, Señor Jesús, estamos una vez más aquí delante de su presencia para adorarte, para exaltarte, para glorificarte, Señor, para darte la honra, el reconocimiento como nuestro único y verdadero Dios, Jesús de Nazaret. Señor Jesús, estamos clamando, estamos intercediendo, Señor, a nivel mundial, Señor, por esta vigilia que se llevará a cabo, Señor, este mes, Señor, 14 de agosto, Señor, que seas tú tomando la dirección, que seas tú tomando el control, Señor, de los predicadores, de los que van a cantar una alabanza en este programa, Señor Jesús, por los que van a dirigir esta vigilia, Señor, que seas tú tomando la dirección, Señor Jesús, y que seas tú derramando de tu Espíritu. Señor, estamos clamando, Señor, por una recesión del Espíritu Santo a nivel mundial, Señor, por una recesión del Espíritu Santo aquí a nivel Chile, Señor Jesús, allí donde hay un lugar de predicación, allí en Colombia, allí en Estados Unidos, allí en México, Señor, en Brasil, en Paraguay, en Uruguay, en Argentina, Señor, en Japón, Señor, en Filipinas, Señor, en cualquier lugar de este mundo donde está tu iglesia, Señor, que allí haya un mover del Espíritu Santo, Señor, que haya un derramamiento del Espíritu Santo, Señor, como los días de Pentecostés, que haya un despertar, Señor, en las familias, en los hogares, Señor Jesús, Señor, que aquiete con tu Espíritu Santo allí, Señor, los que han de ser salvos, los amigos, los simpatizantes, Señor, tú también puedes obrar, Señor, yo soy testiga, Señor, porque yo antes de bautizarme, Señor, el primer día que yo llegué a la iglesia, Señor, tú me sellaste con el Espíritu Santo, Señor. Jesús, soy testiga de que aún los simpatizantes, Señor, pueden ser sellados, pueden ser llenos, Señor. Jesús, como el día de Pentecostés, Señor, derramar de su Espíritu Santo, Señor, sobre toda carne, sobre todo allí, sobre tus siervos, sobre siervas, Señor Jesús, sobre los jóvenes, sobre los niños, Señor Jesús. Obra, Señor, de una manera especial, Señor, que haya un despertar, Señor. Que haya un mover, Señor, especial de tu presencia, Señor. Necesitamos, Señor, de que tú nos llene cada momento, cada instante con tu Espíritu, Señor. Y por eso hacemos este programa, Señor. Señor, te lo entregamos en tus manos, Señor. Entregamos esta vigilia, Señor, en tus manos, para que tú tomes el control, Señor. Esta programación, Señor, este un llamado a interceder, Señor. Te lo entregamos en tus manos. Señor, que todo lo que hagamos aquí, Señor, sea bajo de la dirección tuya, Señor, no sobrehumano, Señor, no nosotros, Señor, porque nosotros solamente somos siervos, Señor, llamados a servirte, Señor, somos siervos llamados a hacer tu voluntad, Señor Jesús, cumple el propósito, Señor, en tu misericordia y en tu gracia, Señor, como solo tú lo sabes hacer, Señor Jesús, en esta mañana, Señor, y en esa vigilia que se va a realizar este 14 de agosto, en el nombre de Jesús. Amén.
0: Amén, gloria al Señor Jesús, dice la palabra de Dios allí en Joel 2:28, dice, y después de esto, de esto derramaré de mi espíritu sobre toda carne y profetizarán, y vuestros hijos y vuestras hijas, vuestros ancianos soñarán sueños, y vuestros jóvenes verán visiones, y también sobre los siervos y sobre las siervas derramaré de mi espíritu en aquellos días, y que bueno, pedirle a nuestro Dios que esa palabra, esa promesa que Él dejó allí en Joel 2:28, se cumpla en estos días en el nombre maravilloso de Jesús. Y seguimos orando, seguimos intercediendo en este hermoso programa, y yo invito a nuestro hermano Manuel que ore a favor de nuestra hermana María Castañeda. Ella nos escribe, nos dice: Dios les bendiga, mis amados hermanos, les pido oración por mis hijos Duber, Julián y Erika, por liberación de brujería, de alcoholismo y todo lo que les está impidiendo para que ellos puedan llegar a los caminos del Señor. Gloria al nombre del Señor. Le pido a nuestro hermano Manuel que nos dirija esta oración en el nombre de Jesús.
1: Gloria a Dios. Bueno, qué bueno es el Señor. Seguimos orando, ¿cierto? Yo estaba meditando sobre un salmo cuando el salmista, de pronto, qué dificultad estaría pasando, no lo sé, pero hay algo cierto que él, ungido por el Espíritu Santo, tiene que responder y tiene que preguntarle al Señor: respóndeme pronto, oh Jehová, porque desmaya mi espíritu. No escondas de mí tu rostro, no venga yo a ser semejante a los que descienden a la sepultura. Hazme oír por la mañana tu misericordia, porque en ti he confiado. Hazme saber el camino por donde ande, porque en ti he elevado mi alma. Gloria a Dios. Qué bueno es tener en cuenta la palabra de Dios en esta mañana. Y vamos a orar a favor de nuestra hermana María Castañeda. Ve, hermano, el que pide recibe, y yo creo que hay una necesidad seguir orando por nuestra familia, y ella está pidiendo oración por los hijos, por los nietos, en el nombre de Jesús, y creemos de que Dios puede responder de una manera especial en esta mañana. Así que vamos a invocar ese nombre que es sobre todo nombre, soberano y eterno Padre, santo y poderoso tú eres, Señor de la gloria. Por los siglos de los siglos tú eres, oh Dios. Oh Padre amado, tú que conoces nuestro sentar, nuestro levantar, tú que examinas todo lo nuestro, Padre Santo, a ti que no se te escapa nada, Padre mío, aquí estamos, Señor, en un solo propósito, en un solo sentido, Dios. Te presento la petición de mi hermana María Castañeda, oh Dios. Ayúdale poderosamente, Padre mío, para que ella, oh Dios, pueda contemplar tu hermosura, que ella un día pueda regocijarse delante de tu presencia con sus hijos, con sus nietos, con todos los suyos, Padre amado. Te lo pedimos, Cristo de la gloria, porque tú tienes el poder para hacer cosas grandes a favor de ella, a favor de esta familia, Padre amado. Tú eres bueno, tú eres grande, tú eres maravilloso, Cristo de Israel. Te lo pido, oh Señor, de una manera especial, humildemente te lo estoy pidiendo, Jesús. Que podamos escuchar, oh Dios, testimonio, que podamos escuchar respuesta lo más pronto posible a favor de esta familia. En el nombre poderoso de Jesús. Hermana María Castañera, si está oyendo ahí en ese lugar, en su hogar, atrévase a creer de que Dios está haciendo algo poderoso. Se están moviendo los cielos a favor suyo, hermana María. En el nombre poderoso de Jesús. Aleluya, aleluya, aleluya. En el nombre de Jesús. Amén, amén. Gloria a Dios.
0: Hebreos 4:12 nos dice, porque la palabra de Dios es viva y eficaz, más cortante que toda espada de doble filo, que penetra hasta partir el alma y el espíritu, las coyunturas y los tuétanos, discierne los pensamientos, las intenciones del corazón. Gloria al nombre del Señor. Esta palabra de Dios es maravillosa. Yo la he denominado como un arma letal. Un arma letal es aquella que es diseñada con el propósito de cumplir un objetivo. Y la palabra de Dios es así. Es un arma letal, dedicada para cumplir un objetivo especial, que es la liberación del hombre, la salvación del hombre. Gloria al nombre del Señor, porque la palabra es vida y es espíritu, en el nombre maravilloso de Jesús. Y vamos a hacer una oración muy especial en esta hermosa mañana. Vamos a orar por la salud de nuestra hermana Yolima, que sea Dios obrando en su vida. Y yo le pido a nuestra hermana Malivi que nos guíe en esta oración, en el nombre de Jesús.
3: Instruye al niño en su camino y aun cuando fuere viejo no se apartará de él. Amén, mi hermano. Vamos a orar en esta mañana por la salud. Sabemos que hemos sabido que nuestra hermana Yolima se ha encontrado bastante delicadita de salud, pero que en esta mañana Dios se glorifica, Dios se puede glorificar en la salud de ella. Y no solamente en la salud de ella, sino también vamos a orar por sus hijos, por sus nietos, por su esposo también. Está mi hermana Yolima, que es una mujer de mucha oración. Yo aunque no la conozco, pero yo cuando hablo con ella y me dice a veces, hermanita, estoy acá en mi lecho, pero estoy orando por ustedes, estoy clamando por ustedes. Esa mujer ora por todo este grupo, orando en todo tiempo por todas las familias, ora por nosotros. Y nosotros vamos a orar en esta mañana a favor de ella. Que el Señor obre de una manera muy especial allí en su salud. Que Dios le dé fuerzas. Que Dios la levante de ese lecho de cama donde lleva ya casi más de 15 días. Delicada de salud. Pero que Dios puede obrar. Dios puede en esta mañana fortalecerla de una manera especial. Darle ese vigor, darle esas fuerzas. Llenarla de su gracia cada día, y que Dios obre en ella, en sus hijos, en su familia. Esta mujer que es una mujer de Dios, que clama, que intercede. Señor Jesús, en esta hora, Señor, yo te pido, Señor, que tú eres un Dios bueno. Tú eres un Dios de misericordias. Tú eres un Dios bondadoso. Tú te compadeces, Señor, en esta mañana de tus hijos. Señor, en esta mañana yo presento a la hermana Yolima, Señor. Su casa, su hijo, su aljaba, su esposo, Señor Jesús. Su lecho, allí donde ella se encuentra, Señor Jesús. Con estas dolencias, Señor, que la acogen a ella, Señor. Tú puedes obrar, tú puedes romper cadenas allí, Señor. Mira a tu sierva, Señor, romper cadenas allí, Señor. Mira a tu sierva, Señor. Yo sé que en este momento ella allí está orando, está intentando.

0: Señor, que tú obras, Señor Jesús, a través del clamor, a través de la intercesión, Señor. En esta mañana, Señor, clamo por ella. Intercedo, Señor Jesús, como si estuviera yo delicada de salud, como si fuera yo, Señor, la que está pasando esos momentos difíciles, Señor. Ten misericordia de ella. Ten misericordia de sus hijos, de sus nietos, Señor, de su esposo, Señor. Glorifícate allí, Señor. Derrama salvación para esa casa, Señor. Señor Jesús, para su descendencia, Señor, en esta mañana. Yo te pido, Señor, que le dé fuerzas como la del búfalo, Señor. Que la fortalezca, Señor, en lo espiritual. Que la siga ayudando, Señor Jesús. Que en esta mañana, Señor, así como la suegra de Pedro, que estaba allí postrada con esa fiebre alta, Señor, ella pueda en esta mañana levantarse de su lecho y dar testimonio, Señor, testificar de tus maravillas, de que tú eres un Dios bueno, de que tú eres un Dios misericordioso, de que tú eres un Dios que se compadece de sus hijos, que eres un Dios amoroso, piadoso, lleno de misericordia, y que tú cumples, Señor, el propósito, el anhelo del corazón de tu siervo, Señor, de tu sierva que se encuentra allí, Señor, de mi hermana Yolima, Señor. Clamo, intercedo a favor de ella, Señor Jesús. Yo siento que tú estás obrando. Yo siento, Señor, que tú estás rompiendo esas cadenas de enfermedades, Señor, que la afligen a ella en esta mañana, Señor. Obra, Señor Jesús. Yo soy testiga. Yo soy testiga de tu poder. Yo soy testiga, Señor, que tú sanas, que tú libertas, que tú restauras, Señor Jesús. En esta mañana, Señor, ese es mi clamor, esa es mi intercesión, Señor, orar por mi hermana, para que tú obres, para que tú la sanes, Señor Jesucristo, amado de mi alma, para que tú salves esos nietos, esos hijos, Señor, que quizás están apartados, que quizás, Señor, no han llegado todavía, Señor, al redil. Señor, tráigalos con cuerda de amor, Señor. Mire las lágrimas de mi hermana Yolima, que está allí ella gimiendo, Señor, por sus hijos. Señor, a pesar de su enfermedad, está allí, Señor, clamando por esos nietos, Señor, que clama también y que intercede por nosotros, Señor. Ten misericordia de ella, Señor. Ten misericordia de su sierva, Señor. En esta mañana se lo pido en el nombre de Jesús. Aleluya, gloria al Señor Jesús. Amén.
1: Amén, gloria al Señor Jesús. Dice la palabra de Dios allí en San Juan 4, 23 y 24. Dice, mas la hora viene y ahora es cuando los verdaderos adoradores adoran al Padre en espíritu y en verdad, porque también el Padre tales adoradores busca que le adoren. Dios es espíritu y los que le adoran en espíritu y en verdad es necesario que le adoren. Gloria al nombre del Señor. Saben, mis hermanos y amigos que nos escuchan a través de las diferentes plataformas, en el nombre de Jesús, que en el Antiguo Testamento, cuando Dios hacía una acción o hacía una presentación, eso tiene un nombre que se llama teofanías. Gloria al nombre. A mí me llaman mucho la atención dos teofanías cuando se le presentó a Moisés y lo llamó, y dice, cuando Moisés veía la zarza, que la zarza ardía pero no se consumía, y cuando él se acercó a ese lugar, escuché una voz que le decía: quita el calzado de tus pies, porque el lugar que pisas santo es. Y a Josué también se le presentó en esa misma forma y le dijo, quita el calzado de tus pies, porque el lugar que pisas santo es. Y ahí se le presentó, mas yo vengo a ti como el príncipe del ejército de Jehová. Aleluya, gloria al nombre del Señor. Y qué bueno orar en esta hermosa mañana, en esta madrugada, en el nombre de Jesús, para que seamos llenos del Espíritu Santo. Y yo le pido a nuestra hermana María Rojas que ore a favor de, pues, todo el grupo, y un llamado a interceder de todos nosotros, que sea Dios llenándonos de su Espíritu, que sea Dios llenándonos de su presencia, que sea Dios llenándonos, y que haga la acción que tiene que hacer, que estamos es trabajando al mejor, al patrón de patrones, al Todopoderoso. Y yo le pido a nuestra hermana María que nos guíe en esta oración en el nombre de Jesús.
2: Amén.

0: Bueno, dice acá en la palabra de Dios, dice acá en Hechos 2:38, dice, Pedro les dijo, arrepentíos y bautícese cada uno de vosotros en el nombre de nuestro Señor Jesucristo, para el perdón de los pecados, y recibiréis el don del Espíritu Santo. Porque para vosotros es la promesa y para vuestros hijos y para todos los que están lejos, para cuantos el Señor nuestro Dios llamare. Señor Jesús, Padre eterno, en esta mañana, Señor Jesús, me dirijo a ti, mi Dios todopoderoso. Grande y misericordioso Padre, aquí Señor está tu siervo, tu amiga. Tú eres mi Padre, Señor Jesús. Yo te amo, Cristo, yo te amo, Señor. Siempre te he pedido que me ayude a amar como tú te lo mereces, Cristo, porque tú eres el Dios de amor. Tú eres amor, tu esencia es amor, porque tú viniste a morir por nosotros, porque nos amaba Cristo, porque tú nos amas y nos seguirás amando. Dios Todopoderoso, tú prometiste estar con nosotros todos los días de la vida, las 24 horas del día, los 365 días del año. Bendito eres Cristo Jesús. Gracias, mi Dios, por ser tan bueno, por ser tan bondadoso, tan misericordioso, Cristo. Bendito eres, Señor Jesús. Presento a mis hermanos. Jesús, en tu nombre, mi Dios. Tú le conoces, Señor, el alma. Tú le conoces el corazón. Señor Jesús, sus pensamientos. Tú conoces cuántos cabellos tienen, Señor. Tenemos, Señor Jesús. Pues somos, Señor Jesús, miembros de tu cuerpo. Tú, mi Dios, eres la cabeza. Tú eres el Espíritu en nosotros. Tú eres ese Dios que llena los cielos y la tierra, pero puedes morar en un corazón como el nuestro. Bendito eres, Jesús. Yo te amo, Cristo Jesús, mi Dios grande, misericordioso. En ti, Señor, está, Señor Jesús. Nuestras vidas, Señor Jesús, que seas tú dirigiéndonos cada día en tu nombre. Que puedas tú usarnos, Señor Jesús. Que puedas tú, Señor, haciendo la obra a través de nosotros, mi Dios grande y poderoso. Padre eterno, yo te amo, Jesús, tú eres nuestro Padre. Tú eres nuestro pastor, tú eres nuestro juez, tú eres todopoderoso, tú eres el rey de reyes, tú eres príncipe de paz. Tú eres nuestro único salvador, Dios verdadero. Bendito Cristo. Abogado, eres tú, mi Dios. Bendito eres mi libertador. Aquí estamos en tu nombre. Presento, Señor, a mis hermanos, Señor Jesús, de labor, Señor Jesús. Porque donde uno o dos se ponen de acuerdo, tú nos diriges. Ahí hay iglesia, ahí estás tú, mi Dios. Bendito eres, Cristo. Llénanos, Señor, cada día más de tu amor eterno. Mi Dios grande en amor, Ese amor que va a trascender, Señor, esto es lo que va, nos va a ayudar a trascender, Señor, a la vida eterna. Eres tú, ese amor, esa esencia. Aquí, Señor, presento a mis hermanos, compañeros de un llamado a interceder. En el nombre de Jesús, que seas tú a través de nosotros, Señor Jesús, intercediendo por el que no puede, por el que no ha conocido tu nombre, Cristo, por el que necesita, Señor, de ti, Señor, que podamos, Señor, suplir esa necesidad a nivel mundial. Señor Jesús, bendito eres, Cristo, que se haga tu voluntad. Que podamos ver, Señor, milagros, maravillas, aunque ya la he visto, aunque ya la he sentido, Señor Jesús. Bendito eres mi Dios. Señor Jesús, a nuestro hermano César, a nuestro hermano Daniel, a nuestro hermano José Duque, al joven Josué, a la hermana Marlivi. Y yo, Señor, me presento en esta mañana en tu nombre, Jesús. Úsanos grandemente, mi Dios, que podamos ser instrumentos tuyos. Que podamos, Señor Jesús, ser sensibles. Señor Jesucristo, que podamos amar al prójimo como tú nos amas a nosotros. Porque tenemos que tener amor, Señor Jesús, de ese amor tuyo. Señor, para poder interceder por cada hermano, por cada alma que necesita, Señor, de ti. Bendito eres, Cristo. Amén.
1: Gloria al Señor Jesús, dice la palabra de Dios allí en 2 Corintios 10, 4 y 5. Dice, porque las armas de nuestra milicia no son carnales, sino poderosas en Dios para la destrucción de fortalezas, derribando argumentos y toda altivez que se levante contra el conocimiento de Dios y llevando cautivo todo pensamiento a la obediencia en Cristo. Gloria al nombre del Señor. Y seguimos orando, seguimos clamando en esta hermosa mañana y vamos a orar por la familia Zuluaga. Dice, oremos por la familia Zuluaga, por los hijos de nuestra hermana Araceli Zuluaga y Edilma Zuluaga, en el nombre de Jesús. Y yo le pido a nuestro hermano Manuel que nos dirija en esta oración por la familia Zuluaga, en el nombre de Jesús.
2: Bendito sea el Dios Todopoderoso. Bendito sea Jehová, mi roca, quien adiestra mis manos para la batalla y mis dedos para la guerra. Misericordia mía y mi castillo, fortaleza mía y mi libertador, escudo mío en quien he confiado, el que sujeta a mi pueblo debajo de mí. Gloria a Dios. Vamos a seguir orando por esta familia, la familia Zuluaga. Yo no la conozco, pero yo me imagino que es una familia numerosa. Aleluya. Y yo creo, hermano, que cuando Dios ve una familia numerosa, Él se goza, ¿cierto? Hay propósitos, hay proyectos, hay de toda clase de bendiciones sobre esta familia. Solo hay que estar atento a la voz de Él. Y yo creo que Dios en esta mañana puede hacer algo especial a favor de esta familia. Yo me imagino que es una familia numerosa en el nombre de Jesús, la familia Zuluaga. Gloria a Dios. Vamos a orar confiados de que Dios va a hacer algo especial en esta mañana. Bendito por los siglos tú eres, oh Dios. Gracias, oh Dios, te da mi alma. Gracias, te da mi vida. Oh Dios, así como el siervo brama por las corrientes de las aguas, así clama por ti, oh Dios, el alma mía. Oh Dios, ¿cuándo vendré y me presentaré delante de tu presencia, oh Dios? ¿Cuándo veré yo, Dios, tus ricas bendiciones a favor de esta familia Zuluaga? ¿Cuándo mirarán mis ojos, Padre mío, esos proyectos que tú puedes hacer a favor de ellos? ¿Cuándo escucharemos noticias, oh Dios, que la familia Zuluaga ha cambiado de una manera manera especial, oh Dios. Ha sido una familia de pronto temerosa, Padre amado, pero posiblemente falte algo, Padre amado, para que ellos puedan comprender la grandeza tuya, oh Dios. Por eso estamos clamando a favor de esta familia en esta hora. Oh Dios, que seas tú poniendo un sentir en ellos, Padre amado. En tu nombre, Jesús, en tu nombre, actúa como solo tú sabes hacerlo, mi Rey amado. Gracias, Señor, tú que a través de los tiempos has tomado familias para hacer cosas grandes. Yo creo que tú en este tiempo puedes tomar esta familia, Zuluaga, Padre amado, para hacer cosas grandes a favor, oh Dios, de tu obra maravillosa. Desde el más grande hasta el más pequeño, Dios, tú puedes tomarlo de una manera especial en el nombre poderoso de Jesús, en el nombre de Jesús. En el nombre de Jesús, aleluya, aleluya, gloria a Dios, amén, amén, bendito sea el Dios Todopoderoso, en el nombre de Jesús.
1: Amén, amén, gloria a Dios, como dice el hermano Manuel, eso está bueno, eso está sabroso, aquí lo que hay es presencia de nuestro Dios, y dice la palabra de Dios allí en Colosenses 2:15, y despojando a los principados y a las potestades, los exhibió públicamente triunfando sobre ellos en la cruz, gloria al nombre del Señor, y seguimos clamando, seguimos orando en esta hermosa mañana, y vamos a orar por nuestra hermana María Alessandra, gloria al Señor, ella pide oración por su hijo, y sí, por mi vida espiritual, gloria al Señor, y vamos a orar y vamos a pedirle a nuestra hermana Marlivia que nos guíe en esta oración en el nombre de Jesús.
3: Aleluya, clama a mí y yo te responderé cosas grandes ocultas que tú no conoces. Vamos a orar en esta mañana, vamos a clamar por nuestra hermana María Alessandra, para que el Señor obre allí en su casa por su hijo. Vamos a orar por su vida espiritual, para que Dios se glorifique de una manera especial. Dios le conceda en esta mañana las peticiones del corazón de esta madre que clama también por su hijo, por su necesidad, que el Señor obre allí de una manera especial. Tenemos un Dios grande. Nosotros sabemos a qué Dios clamamos, a qué Dios todas las mañanas nos dirigimos. No es cualquier Dios. Es el Dios hacedor de maravillas, el creador de los cielos y de la tierra. Es el mismo Jesús de Nazaret. Un día vino y murió por nosotros en una cruz para darnos salvación, para darnos vida eterna. Y Él dice que Él ya llevó todas nuestras enfermedades, todas nuestras dolencias, todos nuestros conflictos, todas nuestras circunstancias, todo lo llevó sobre sus espaldas, la venció. Lo más importante es que Él ya venció por nosotros, Él ya peleó por nosotros. Ahora nos corresponde a nosotros hacer su voluntad, acercarnos cada día más a Él para que Él pueda cumplir su propósito en nuestras vidas. Eso depende ya de nosotros, no depende de Dios, depende de usted y de mí, que Dios cumpla el propósito que Él quiere cumplir en nosotros. Y vamos a orar por esta familia, por este hogar, por esta madre, por este hijo que se encuentra allí. Señor Jesús, madre de mi alma, Dios Todopoderoso, Jesús, tú eres nuestro Rey, tú eres nuestra fortaleza y tú eres nuestro guiador. Amado mío, en esta hora estoy aquí delante de ti, porque yo creo en el Dios que yo estoy clamando. Yo creo en ti, Jesús, que tú eres el hacedor de maravillas, que tú puedes obrar en la vida espiritual de mi hermana María Alejandra, Señor, en su hijo, Señor. Tú conoces la condición que ellos se encuentran espiritualmente, físicamente, emocionalmente, Señor. Tú puedes obrar en esta mañana, Señor, allí, en esta casa. Estamos clamando, Señor, por recesión del Espíritu Santo, por un despertar en las familias. Señor, por un mover tuyo allí en los corazones que se encuentran abatidos, Señor. Que se encuentran, Señor Jesús, pasando momentos, circunstancias, Señor, difíciles en la vida espiritual, emocional y física, Señor. Tú puedes obrar, Señor, porque tú pones el sentir como el hacer de que oremos, de que intercedamos, Señor, los unos por los otros, Señor. Señor, no importando la condición, Señor. Señor Jesús, si nos encontramos enfermos o pasando momentos difíciles, Señor, pero aquí estamos, Señor, clamando los unos por los otros, porque confiamos, Señor, que a pesar de la adversidad, Señor, tú eres fiel y tú permaneces, Señor, y que tu palabra, Señor, es firme, que tu palabra es viva y eficaz y que es más cortante que espada de doble filo, Señor, esta mañana. Señor, que quebranta el alma, que quebranta hasta los tuétanos, Señor. Señor, en esta mañana, cumpla ese propósito allí en esta casa, Señor. Yo no sé qué es lo que está impidiendo allí en esta casa, Señor. Yo no sé, Señor, pero tú sí lo sabes. Y tú puedes obrar allí, Señor, en la vida espiritual de mi hermana María Alexandra. Y en la vida de su hijo, Señor. En la vida de su familia, de sus hermanos. De todo lo que ella lo rodea allí, Señor, física y espiritualmente en esta mañana, en el nombre de Jesús. Amén.
1: Amén, gloria al Señor Jesús. Damos la honra y la gloria a nuestro Dios. Seguimos aferrados a este Dios maravilloso, a este Dios poderoso, a este Dios grande y manifiesto. Saludo de una manera muy especial a todos los que nos escuchan a través de las diferentes plataformas, allí por YouTube. Saludo muy especial en nombre de Jesús. Los que están allí por la aplicación, saludarles en el nombre de Jesús. Saludamos a nuestra hermana Sandra Rivera allá en España, a nuestra hermana Sandra Telle, saludamos también a nuestra hermana Elvia Hoyos en España, un saludo muy especial en el nombre de Jesús. Los que nos escuchan allí en Japón, gloria al Señor, en Cuba, allí en Bolivia, Santa Cruz de la Sierra, un saludo muy especial en Argentina, en todo el territorio colombiano, allí en Venezuela, allí en Estados Unidos, en México, en Lima, Perú, un saludo muy especial para ustedes, mis hermanos, allí donde se encuentran, en el nombre maravilloso de Jesús, allí en el Paraguay, en Uruguay, en Chile, un saludo muy especial para todos en el nombre de Jesús. Y en esta hora vamos a hacer una oración muy especial, y es para nuestra hermana Jennifer Guerrero. Dice: Dios les bendiga, mis hermanos, pido oración por mi vida espiritual y mi familia en el nombre maravilloso de Jesús. Y vamos a hacer esta oración en el nombre de Jesús, y le pido a nuestra hermana María Rojas que nos guíe en esta oración en el nombre de Jesús.
4: Amén. Hermano, ¿cómo fue que me dijo que llamaba la hermana? Perdón.
1: Jennifer Guerrero, hermana.
4: Hermana. ¿Es una joven o es una mamá?
1: Jennifer Guerrero. Es una mujer, hermana, de orar, que sea Dios obrando en ella.
4: Ah, bueno. Señor Jesús. Vamos a leer aquí en Isaías 44:3. Dice: porque yo derramaré agua sobre el sequedal y río sobre la tierra árida. Mi espíritu derramaré sobre tu generación y mi bendición sobre tus renuevos. Bueno, en esta mañana, Señor Jesucristo, presento a esta hermana o amiga Jennifer Guerrero en tu nombre, Jesús. Pues tú, Señor Dios omnipresente, que estás en todas partes, mi Dios, te la presento en esta mañana en tu nombre, Jesús. Sea propicio, mi Dios, grande y misericordioso, a la necesidad de nuestra hermana, oh Señor Jesús. Ayúdala, Dios Todopoderoso. Dios bendito, tú eres mi Dios todopoderoso, grande y misericordioso, tú eres, Señor Jesús, tú eres, Señor, en nosotros, esa esperanza gloriosa, Señor Jesús. Presento su casa, su familia, Señor, presento toda ella en tu nombre, Jesús. Bendícela, Señor Jesús. Ayúdala, mi Dios, si está enferma, Señor. Venda sus heridas, Señor Jesús. Si necesita, Señor, de ti, mi Dios, bendícela, Padre eterno. Bendícela, mi Dios todopoderoso, pues tú eres, Señor, nuestra bendición, Señor Jesús, por lo que tú, mi Dios todopoderoso, bendice, nadie puede maldecir. Presento, Señor, esta mujer en tu nombre, Jesús. Ayúdala, mi Dios, para ti, mi Dios, que no hay nada imposible, mi Dios. Tú eres hacedor de maravillas, tú eres hacedor de milagros, mi Dios. Bendito eres, Cristo. Te alabo, mi Dios. Tú eres lo que nuestra alma necesita, Señor Jesús. Presento, Señor, esta mujer en tu nombre, Jesús. Ayúdala, mi Dios. Haz un milagro en ella, Cristo. Si necesitas, Señor, sanidad, sánela. Si necesitas, Señor, economía, pues tú eres lo que lo suple todo, Señor Jesús. Si necesita amor, pues tú eres la esencia, tú eres amor, tú eres espíritu, tú llenas todo. No hay nada que tú no lo puedas llenar, Señor Jesús. Sé propicio a la necesidad de esta mujer, Señor, en tu nombre, Cristo. Oh Padre eterno, tú eres nuestro amparo, Señor. Tú eres nuestra fortaleza, Cristo. Sé propicio, mi Rey, mi amado, conforme a tu voluntad, Señor Jesús. Amén. Hermano.
1: Amén, gloria al Señor Jesús.
4: Hermano José, ¿puedo pedir una oración también? Hermano José.
1: Amén. Amén.
4: Voy a pedirle al hermano Manuel que pueda orar por mi hijo Miguel y por Gabriel. Es que la semana pasada, bueno, esto no pude presentarme acá en la emisora, hermano, pero un pequeñito. Y entonces no pude pararme. Entonces, ellos sí están pendientes, hermano, porque a la madrugada y están pendientes del hermano Manuel. Sí, entonces ellos dijeron, ¿qué pasó, mami? ¿Por qué no escuchamos al hermano? ¿Qué le pasó? Yo le dije a mi hermano, a mis hijos pequeños, le dije, no, amor, es que aquí el único todopoderoso es mi Padre, mi Señor Jesús. Yo soy humana, y me puedo quedar dormida. Y hermano Manuel, entonces, ¿puedes hacer esa oración por mis niños, que les gusta escuchar sus oraciones en el nombre de Jesús?
1: Amén, hermano Manuel, haga esta oración en el nombre de los hijos de nuestra hermana María Rojas, en el nombre de Jesús.
2: Aleluya, gloria a Dios, qué bueno el Señor, ¿cierto? Bendito sea el nombre de Jesús. Bueno, mamá, vamos a orar a favor de estos niños, que Dios los bendiga de una manera especial. Gloria a Dios, creemos de que Dios también es Dios de niños. Deja que los niños vengan a mí, porque de los tales es el reino de los cielos. Creemos de que ellos de pronto tienen algún anhelo, alguna petición. Y yo creo que en esta mañana Dios de pronto puede hacer algo maravilloso. En el Señor no hay casualidad, hermano. Cuando Dios pone algo, el sentir en alguien, oh Dios, no importa los años, la edad que tenga. Yo he visto niños hablando en lenguas y yo creo que Dios puede hacer algo especial a favor de estos dos niños en el nombre de Jesús. Bendito y alabado sea tu nombre, oh Cristo de Israel. Padre mío, tú eres bueno, tú eres grande, tú eres maravilloso, Jesús. Te presento a estos dos jovencitos, Señor, bendícelos grandemente. Tú puedes poner en ellos ahora mismo, ahora, tú puedes hacer algo en ellos, Padre amado. Yo no sé si la hermana María se atreve a imponerle las manos a estos dos hijos de ella y decirle, Señor Jesús, tus hijos te pertenecen, aleluya. Porque yo un día también imponía mis manos sobre mis hijos adolescentes y les decía, Señor, ellos no son mis hijos, son tus hijos. Y he visto la gloria de Dios a través de mis hijos. Hay dificultades, hay momentos duros que nos llegan a nuestra vida, pero cuando uno le presenta a los hijos a Dios, a su tiempo veremos algo extraordinario y tenemos que decir y recordar verdaderamente: Dios ha hecho algo a favor de mis hijos. En el nombre poderoso de Jesús, en el nombre de Jesús, gracias Señor, en el nombre de Jesús. Amén, amén, gloria a Dios, aleluya, en el nombre de Jesús.
1: Amén, gloria al Señor Jesús. Son momentos muy especiales, momentos que suelen y pasar en nuestras vidas. Gloria al Señor Jesús. Y Dios no crea que de pronto sentimos celos del uno al otro porque de pronto les gusta escuchar más la voz de un hermano o algo así. No, esto estamos sirviéndoles a nuestro Dios. Y aquí para mí personalmente es una bendición que alguien tome como referencia a un hermano que le guste, y eso es, esto es un servicio para Dios, y aquí le estamos sirviendo al mejor patrón de patrones, al Dios todopoderoso, al Dios maravilloso. Qué bendición en el nombre maravilloso de Jesús. Y vamos a orar. Yo creo que ha llegado un momento muy especial, que es escuchar palabra de Dios. Vamos a orar por la portadora de la palabra en esta mañana, que sea Dios obrando de una manera especial, que sea Dios usándola como Él sabe hacerlo, en el nombre maravilloso de Jesús. Bendito y soberano Dios, Padre de la gloria, Señor de la alabanza y la adoración, Padre Santo, Dios eterno, Dios soberano, Rey de gloria. Padre, en esta hora nos presentamos delante de tu presencia una vez más, Señor amado. Estamos dispuestos, Señor, sentados a la mesa, Señor, a escuchar tu mensaje, a escuchar tu consejo, Señor amado, bendito Dios. Padre, personalmente a mí me encanta escuchar tu mensaje, me encanta escuchar tu voz, Señor amado. Por eso hoy te digo, habla, porque tu siervo escucha, Padre. Presento a tu ungida, Señor, el vaso que tú vas a utilizar en esta mañana, Padre, lo presento para tu honra y para tu gloria, Señor. Padre Santo, respáldala, Señor amado, pon palabra en sus labios, Señor, de una manera especial, Padre, en el nombre maravilloso de Jesús. Úsala para tu honra y para tu gloria, para tu alabanza y adoración, Padre, en el nombre maravilloso de Jesús. Amén, amén y amén. Desde la hermosa ciudad de Conce, en la región del Biobío, allí en el hermoso país de Chile, nuestra directora y hermana en Cristo Jesús, nuestra hermana Malibi Barahona, predíquenos la palabra, mi hermana, en el nombre de Jesús.
3: Gloria al Señor Jesús. Bueno, gracias al Señor porque Él es bueno y misericordioso. Y como siempre lo he dicho, no es fácil predicar la palabra de Dios. Siempre me dan muchos nervios, me da mucho temor, porque no me dirijo a, no estoy hablando de cualquier Dios, no estoy hablando de una persona, no, me estoy dirigiendo a un Dios poderoso, a un Dios maravilloso, a un Dios, el hacedor de maravillas en esta mañana. Y yo le doy gracias a mi hermano por orar por mí, para que el Señor use mis labios en esta mañana, para que el Señor tome el control y la dirección de mi vida, que el Espíritu de Dios en esta mañana sea en mí y que Él sea tomando el control de mis labios, y que todo lo que vamos a hablar acá, lo que vamos a predicar su palabra, aunque el Señor ya me la dio a mí y ya me habló a mi corazón, que yo pueda expresarla con libertad en esta mañana y conforme a la necesidad de cada oyente que nos escucha allí a través de estas ondas radiales. Y vamos a leer la palabra en el nombre de Jesús. Y los invito a que la leamos allí en San Lucas, capítulo 10, verso 38. Dice la palabra del Señor de la siguiente manera. Dice así: Jesús visita a Marta y a María. Aconteció que yendo de camino, entró en una aldea y una mujer llamada Marta le recibió en su casa. Esta tenía una hermana que se llamaba María, la cual, sentándose a los pies de Jesús, oía su palabra. Pero Marta se preocupaba con muchos quehaceres, y acercándose dijo: Señor, le hizo una pregunta al Señor acá, ¿no te da cuidado que mi hermana me deje de servir sola? fue como una queja que Marta le estaba diciendo al Señor. Dile pues que me ayude. Respondió Jesús y le dijo: Marta, Marta, afanada, turbada estás con muchas cosas, pero solo una cosa es necesaria. María ha escogido la buena parte, la cual no se le será quitada. Gloria al Señor Jesús. Gloria a Dios en esta mañana. Gloria, gloria al Señor Jesús. Gloria en las alturas. Gloria al Señor Dios Todopoderoso. Vamos a predicar su palabra en el nombre de Jesús. Y aquí estos versículos habla algo muy importante, muy especial, y creo que va muy referente a nuestra vida espiritual. Yo le he puesto un lema, o más bien una pregunta: ¿qué es lo que nos salva? ¿Qué es realmente lo que nos salva a usted y a mí en esta mañana? Y el Señor nos va a hablar por medio de su palabra. Dice que el Señor Jesús, yendo de camino, entró a la aldea y una mujer llamada Marta lo recibió. Y que ella tenía una hermana que se llamaba María. Vemos en los relatos bíblicos que Marta y María eran muy allegados a Jesús. El Señor Jesús amaba a esta familia. Pues si los lectores de la palabra del Señor saben que Marta y María eran las hermanas de Lázaro, de que el Señor más adelante resucitaría a Lázaro. Pero yo quiero que nos quedemos aquí y nos concienticemos de lo que está diciendo estos versículos, porque Dios acá nos quiere dar una enseñanza muy grande y muy profunda, como lo decía. Vemos que dice la palabra de Dios que el Señor, yendo por esa aldea, entró a la casa de Marta y María. Y vemos que Marta lo recibió y María también lo recibió. Los dos lo recibieron, las dos la recibieron al Señor Jesús. Pero vemos que una se preocupó más que la otra, más del Señor Jesús que la otra. Y aparentemente aparece aquí que parece ser Marta, ¿cierto? Porque Marta se preocupa porque la casa esté organizada. Marta se preocupa porque atender lo mejor al maestro. Quizás ella se está preocupando por hacer los alimentos, porque la mesa esté bien servida, porque la casa esté bien organizada, porque llegó alguien muy importante a su casa. Y fue su maestro, ¿cierto? Al que ella amaba. Pero vemos que Marta aquí, ella tiene una queja. Se acerca a Jesús y tiene una queja. Y ella, vemos que ella se queja en contra de su hermana María. Porque Marta allí está ocupada, quizás sirviendo, quizás poniendo la mesa. Corra allí, porque ella quería agradar al maestro con su servicio. Pero María, vemos la acción de María, y es que ella amaba tanto a su maestro también, que ella dejó todo quizá lo que estaba haciendo y fue y se postró a los pies del maestro a escuchar su palabra. Y vemos dos acontecimientos diferentes acá, dos actuares o dos acciones diferentes acá. Juntas estaban contentas porque había llegado el maestro a su casa. Pero una tomó una acción diferente a la otra. Una se fue a servir, y quizás por querer servir mejor al maestro, descuidó ese lugar especial, descuidó al maestro. Por querer hacerlo bien, ella pensaba que estaba haciendo bien, pero quizás delante del maestro Dios no lo estaba mirando bien, no lo estaba mirando de la manera que lo estaba viendo Marta. Pero allí vemos allí que ella se queja allí ante el maestro, y le dice: Marta, Marta, afanada, turbada estás con muchas cosas. El Señor le dice a Marta que está tan atareada, que está turbada, porque Marta, me imagino que ya fue, vemos, yo me hago esa, me imagino esa imagen allí, Marta, como con molestia, ¿cierto? Como con esa frustración, saber que ella se encontraba tan ocupada y que su hermana no quería ayudarle, porque su hermana había tomado algo más importante para María, pero quizás para Marta no. Marta quizás vio a María que era una, que se estaba portando egoístamente porque no le quería ayudar en los quehaceres de la casa. Pero vemos a María que ya tomó algo especial, y esa es la, y eso es lo que más me gusta de estos versículos o de este relato bíblico, y es que María toma lo más especial, y es que ella se acerca, aunque no le servía al maestro, pero ella se acercó a los pies del maestro, se sentó a los pies del maestro a escuchar el relato que el Señor le traía en ese momento, a escuchar su palabra. Le importaba más, quizás, sí, había muchas cosas que hacer en su casa. Había que quizás servir la mesa, quizás preparar los alimentos, quizás determinar arreglar la mesa, pero María dejó todo a un lado por ir a sentarse acerca del maestro. Y eso está pasando hoy en nuestras vidas espirituales. Muchos amamos más el servicio a Dios. Muchos tenemos muchos cargos en la iglesia. Muchos tenemos muchos cargos en la iglesia y nos preocupamos por tener muchos cargos. Y gloria a Dios por los cargos. Y eso no quiere decir que yo no esté en contra de los cargos. No, al contrario. El Señor nos llamó a servir, porque Él es el ejemplo principal a nosotros a seguir. Él vino a servirnos. Ahora el Señor, ¿qué nos manda? Que también nosotros seamos agradecibles y sirvamos al Señor. Pero vemos que la acción que estaba haciendo Marta al Señor no le agradaba mucho. Y quizás eso está pasando en nuestras vidas. Y eso va para todos. Porque el servicio como tal no nos salva. O el ministerio como tal que tengamos no nos va a salvar. A nosotros no nos salva si somos pastores. A nosotros no nos salva si somos diáconos. A nosotros no nos salva si somos de alabanza. Si somos líderes. Eso no nos salva. Eso es algo de es parte de la vida del cristiano. Es parte del servicio del cristiano. Pero no porque usted tenga muchos cargos en la iglesia quiere decir que Dios te agrada. Dios está agradando de tu servicio. Y yo quiero que nos pongamos, nos concienticemos de esto. Muchos tenemos quizás muchos cargos en la iglesia, pero estamos descuidando esa parte especial que descuidó Marta. Esa parte especial que María estaba atenta. Quizás muchos, y me refiero a los músicos, aquí vamos a taparnos todos aquí. Los músicos, los diáconos, los que sirven en el altar. Quizás cuando nos toca el servicio, nos preocupamos más por el servicio que quizás por agradar a Dios. Y usted dice, ¿cómo, hermana? Sí. Los músicos. A veces uno ve los músicos y ellos llegan rápido, llegan rápido al altar a organizar los equipos de sonido y esto. Y a veces el tiempo de la oración queda reducido porque se parece que el servicio, se parece que es más importante que el culto o que lo que se va a cantar allí es más especial que quizás tener un tiempo con Dios. Y eso pasa con nosotros. O a veces nosotros solamente nos tomamos el tiempo de meternos en Dios cuando vamos a predicar o cuando vamos a cantar una alabanza. Ahí sí como que buscamos de Dios, tratamos de buscar de Dios, pero es que lo que el Señor quiere en esta mañana es que nos concienticemos, y es que no nos salva nuestro servicio. Dios quiere que nosotros nos concienticemos de esta mañana, es cómo le estamos sirviendo al Señor. Vemos quizás una María, ahí parece que María no estaba sirviendo. María, ahí parece, al contrario, estaba generando angustia a su hermana Marta. Vemos una María que estaba, a parecer, estaba haciendo nada, María. Pero yo veo una María que estaba postrada ante los pies del maestro. Mire la importancia, mis hermanos, de buscar primero la presencia de Dios. A veces nosotros ponemos por encima el servicio que esa intimidad con Dios. Y eso va para todos los que nos estamos sirviendo. Eso es para todos. Aquí nos cae el agua a todos. El Señor, ¿será que el Señor estamos agradando? ¿Le estamos agradando con nuestro servicio? ¿Le estamos agradando? ¿Será que el Señor sí acepta nuestro servicio? ¿Será que sí estamos haciendo actos para servirle al Señor? Porque a veces tenemos muchos cargos. Bueno, un hermano a veces tiene 4 o 5 cargos y por ejercer esos cargos quizás está dejando a un lado eso, la intimidad con Dios. Eso íntimo con Dios. Porque llega a la iglesia y después que sale de la casa ya va con la mentalidad de que tiene que hacer esto y esto y esto y esto y esto y que llegar temprano a la iglesia porque tengo que estar en la alabanza, tengo que predicar, tengo que esto. ¿Y a dónde está la intimidad con Dios? ¿De qué manera le estamos sirviendo al Señor? Vemos a una María que ya se acerca a los pies del Maestro. Parece que María no estaba haciendo nada ahí, pero creo que le agradó más la acción de María que la acción de Marta. Y en esta mañana el Señor nos está llamando. ¿Cómo le estamos sirviendo al Señor? ¿De qué manera le estamos sirviendo al Señor? ¿Será que Dios sí se agrada de lo que estamos haciendo? Y María pensó que cuando ella fuese quejó ante el maestro iba a decirle a María, vaya, ayúdele a su hermana, vaya, ayúdele en la cocina, vaya, ayúdele a servir la mesa. Pero mire lo que le respondió el Señor Jesús a Marta. Pero solo una cosa es necesaria. Solo una cosa es necesaria. Y María ha escogido la buena parte, la cual no le será quitada. Parece nosotros si viviéramos estuviéramos viendo esa imagen en este momento, a veces se vería como injusto, ¿cierto? Porque Marta está ya haciendo todo, porque parece que Marta está haciendo la mejor parte, pero para los ojos de Dios es María la que está haciendo la mejor parte, la que está cerca a los pies del Maestro. O sea que en esta mañana no es el servicio. No es el servicio que usted le está haciendo al Señor, sino cómo lo está haciendo. Y de qué manera lo estamos haciendo. ¿Será que, yo me voy a ir a otra partecita, será que sí estamos realmente sirviendo a Dios de corazón? ¿O lo estamos haciendo para que nos miren? ¿O lo estamos haciendo porque por obligación? ¿O lo estamos haciendo porque me toco? ¿Porque soy líder? ¿Porque soy presidente de jóvenes? ¿Porque soy el presidente de la alabanza? ¿O porque soy diácono? ¿O realmente lo hago porque quiero estar cerca a la presencia de Dios como esta María? Mire que aquí el Señor, allí en San Mateo capítulo 15, verso 10, dice, este pueblo de labios me honran, mas su corazón está lejos de mí. Porque no nos miramos esta mañana y cómo le estamos sirviendo al Señor. ¿Será que sí le estamos sirviendo nomás de labios o de corazón? Porque aquí el Señor dice que este pueblo me alaba de labios, pero de su corazón está lejos de Dios. Y ese es un llamado en esta mañana. Muchos, y vuelvo y digo, no estoy en contra, porque esto queda grabado en YouTube, no estoy en contra del servicio de Dios, al contrario. Pero ¿cómo le estamos sirviendo al Señor? Muchos abandonan quizá lo que tienen en su casa por un servicio. Están abandonando los hijos, están dejando a un lado lo principal, su casa por servir. Y yo no estoy diciendo que sea malo servir, no. es que nosotros debemos de ser equitativos, servirle a Dios sin dejar de ser lo otro. Las dos cosas se van de la mano. Y eso es lo que el Señor en esta mañana nos pide. ¿Cómo le estamos sirviendo al Señor? ¿Cómo, de qué manera le estamos sirviendo al Señor? Porque estas palabras se refería a los fariseos, se refería a los sacerdotes y a los escribas en ese tiempo. Pero eso no sucede acá, eso sucede solamente, sucedía en ese tiempo, ¿cierto? Que los sacerdotes y los escribas siempre miraban, ellos acusaban a los apóstoles y acusaban al mismo Jesús de que él no estaba guardando la ley en ese tiempo. Pero el Señor les dice a ellos, el Señor los confrontaba con su palabra. Los que hacían los escribas, los sacerdotes y los fariseos, ellos pensaban que estaban haciendo bien las cosas, porque ellos supuestamente guardaban la ley, guardaban el sábado, pero en sí estaban lejos, su corazón estaba lejos de Dios. No conocían las escrituras. Porque del Antiguo Testamento ya se había revelado de que el Mesías debía de venir. Y no le creyeron a Jesús. No le creyeron al Señor Jesús. Porque no conocían las Escrituras. Porque ellos pensaban que estaban haciendo las cosas bien, pero no estaban haciendo las cosas bien. No le estaban agradando a Dios. Y qué bueno en esta mañana es que nuestro servicio le agrade a Dios. Porque allí en 1 Samuel, capítulo 15, verso 22, dice: y Samuel dijo, ¿se complace Jehová? Es una pregunta que Samuel acá nos dice. ¿Se complace Jehová tanto de los holocaustos y víctimas como el que se obedezca a la palabra de Jehová? ¿Estamos haciendo la labor bien? ¿O lo estamos haciendo solamente porque nos vean? Uy, fulanita de tal tiene muchos cargos. O el hermano de tal, uy, ese hermano sí es espiritual, porque ese hermano canta, predica, el líder es, mejor dicho, está metido en todo. Pero realmente, ¿cómo está nuestra vida espiritual? ¿Será que ese servicio sí le está agradando? ¿O estamos como esta Marta? Atariados, atariados, y la intimidad con Dios la estamos dejando a un lado. Ciertamente el obedecer es mejor que los sacrificios. Ciertamente el obedecer es mejor que los sacrificios. A ti no te salva todos los cargos que usted tenga en la iglesia, no. A ti te salva es la intimidad que usted tiene con Dios en esta mañana. Es de la manera como usted le quiere agradar a Dios. Y eso para mí, a mí el Señor me ha dado palo con esta palabra. Y me está dando palo con esta palabra. ¿Cómo le estamos sirviendo yo al Señor? ¿De qué manera? ¿Cómo está mi corazón? ¿Será que ese sacrificio o ese servicio que yo le estoy ofreciendo a Dios está agradando a Dios? ¿Dios lo ve con ojos de misericordia como vio a María? ¿O lo está viendo con los ojos como vio a Marta? En esta mañana de verdad que debemos de reflexionar. No todos los cargos, no porque un hermano tenga mucho cargo lo va a salvar. No, los cargos no salvan, los sacrificios no salvan. Aquí lo que salva es la misericordia y un corazón contrito y humillado. Mire, en el Antiguo Testamento hay un testimonio o hay un ejemplo de Saúl. Saúl priorizó el ritual del servicio por encima de agradar a Dios. Allí cuando él hizo algo que no le correspondía hacer, él pensó que ir a hacer el sacrificio, agradar al pueblo, pensó que estaba haciendo las cosas bien, pero no. A veces nosotros hacemos cosas. A veces nosotros nos tomamos la autoridad de hacer cosas pensando que a Dios le agrada, y realmente Dios no está ahí con nosotros. Por eso debemos de pedirle al Señor que todo lo que hagamos constantemente, que todo lo que haga nuestra vida, que todo, así puede ser una oración, Así puede ser un servicio. A veces, mire, a veces se toma hasta en poco el simple hecho de recoger una ofrenda. Eso es un servicio al Señor. Todo lo más sencillo que usted le sirve al Señor, hacerlo con temor y con temblor. Hacerlo bien, porque es que le estamos sirviendo a un Dios poderoso. No lo estamos sirviendo a hombre, estamos sirviendo a Dios. Y el Señor en esta mañana demanda, ¿cómo le está sirviendo usted al Señor? ¿De qué manera le está sirviendo al Señor? Y que no el Señor que tenga que decir, como nos dice allí, llegar al tiempo, como que no el Señor no tenga que decir y que diga, el peligro de obsesionarnos, de obsesionarnos con el servicio, es olvidar la intimidad con Dios. A veces nos obsesionamos tanto con el servicio que nos olvidamos de la intimidad con Dios. Y a veces, y perdóname que yo me dirijo mucho a los músicos en esta mañana. Porque hay veces hermanos que cantan muy bonito, hermanas que cantan muy bonito, o hermanos que predican muy bonito. Pero su predicación son como símbolos, su canto es como símbolo que retumba. ¿Será que algo está pasando allí? Vayámonos más quizás lo que hacemos las labores, lo más sencillo. Todo implica. Está en esta mañana el servicio, el más sencillo hasta el más alto implica de qué manera le servimos al Señor. Y no es que el Señor nos diga como allí en Mateo capítulo 7, verso 22, dice, muchos me dirán en aquel día, Señor, Señor, no profetizamos en tu nombre, y en tu nombre echamos fuera demonios, y en tu nombre hicimos muchos milagros. Que el Señor nos tenga, que el Señor a ti y a mí no nos tenga que decir. Porque la hermana Marlí no va a ser salva porque aquí ora todos los días, o el hermano Manuel, o el hermano José, o la hermana María. Nosotros no nos vamos a salvar solamente porque acá estamos orando todos los días y que eso ya nos hace, hermanos, que andamos. No. Es de la manera como yo le sirvo al Señor. Es que si el Señor le está agradando lo que yo estoy haciendo, el Señor, ¿cómo está mirando tu servicio? ¿Cómo está mirando mi servicio? En la iglesia somos unos y en afuera somos otros. ¿Cómo nos comportamos afuera? Pero o nos santificamos solamente cuando vamos a la iglesia y solamente cuando vamos a estar en el altar, o solamente cuando vamos a estar allí, o a veces ni a eso, porque el servicio de Dios se convierte en una rutina. Que como ya no sabemos las canciones, como ya no sabemos la palabra de Dios, la podemos predicar de cualquier manera. No, eso ahí. Pero resulta que no es así la manera de servirle a Dios. El Señor en esta mañana demanda de ti y de mí que nos acerquemos. Que no le sirvamos a Dios de cualquier manera. Porque me tocó, porque soy líder, porque soy un diácono, porque soy músico, porque soy la presidenta de Damas Dorcas, o porque soy lo de portería. No. No, Dios quiere tu corazón. En esta mañana Dios demanda de tu corazón y de mi corazón que le sirvamos, pero como Dios quiere que le sirvamos, como esta María, que estaba allí postrada ante los pies de Cristo, escuchando su palabra, regocijándose en la presencia del Señor. Gran lección que le dio el Señor Jesús a Marta, ¿verdad? Marta estaba allí, como esa hermana que hay veces en la iglesia, las que nos gusta servir, están metidas allí, están allí, y a veces nos cansamos y a veces hasta nos quejamos. Uy, no, a mí me tocó y Julanita no hizo nada, todo me tocó a mí. Pero quizás esa Julanita que no hizo nada estaba allí más atenta a lo que a la presencia de Dios que yo, que estaba metida en cocina, estaba allí, corre aquí, corre allí. En esta mañana el Señor nos llama a que reflexionemos en cuanto a nuestro servicio al Señor. Porque no solamente al Señor se le sirve en un altar. ni en la iglesia. Al Señor se le sirve en todo momento, en todo lugar donde estemos. Así vayamos en una micro, si estemos en el trabajo, en el camino, en nuestra casa, nuestro testimonio en nuestra casa como está, con nuestros hijos. A veces queremos ganarnos a nuestros hijos, pero nuestro testimonio en la casa deja mucho de qué hablar. Nuestro actuar con la esposa o nuestro actuar con nuestros padres nos deja mucho de qué hablar. Pero en el altar, tocando los instrumentos, ¡oh, qué hombre y qué mujer más santa! No reflejemos lo que no somos. No pretendamos reflejar lo que no somos. Estos fariseos pretendían reflejar santidad y ellos estaban lejos de la santidad. Ellos pretendían pensar que porque ellos, entre comillas, practicaban la ley, ellos pensaban que estaban sacando pecho. Es que yo soy el que cierro, pues yo. Ellos pensaban que estaban sacando pecho. Es que yo soy el que cierro, pues yo soy el que canto mejor, yo predico mejor. Pero el Señor.

sin descuidar a los hombres, las mujeres más que todo siempre somos muy detallistas en que la casa quede bien organizada, en que la casa quede bien limpia y que cada objeto vaya en su lugar, ¿cierto? Así es el Señor con nosotros. El Señor quiere que le sirvamos, pero que le sirvamos bien. El Señor no quiere holocausto, no quiere sacrificios. No, Él lo que quiere es un corazón contrito y humillado, un corazón dispuesto, sensible a su presencia. ¿Cuántos los que están sirviendo? ¿Cuánto hace que usted está sirviendo y no pasas a un altar? Yo me pongo a pensar, yo digo que los diáconos, los líderes, son los primeros que tienen que dar ese ejemplo de servicio de altar. Son los primeros, porque son los que van llegando, siempre se ponen la mirada en los que sirven. Entonces nosotros como servidores debemos dejar ejemplo de rectitud, ejemplo de santidad, ejemplo de temor a Dios. Y no por los cargos que tengamos, no. Ejemplo por nuestra vida, por una vida santa, por una vida que le agrada al Señor. Una vida que a Dios se diga, este hijo, como Dios se agradó de David. Así como Dios se agradó el corazón de David. David, él amó más la presencia de Dios que aunque su reinado. Él procuró hacer la voluntad, aunque le falló al Señor, pero dice la Biblia que David era conforme al corazón de Dios. En esta mañana, que el Señor nos haga como esta María. Que el Señor en esta mañana tenga misericordia de nosotros y nosotros tengamos la capacidad y el entendimiento para ser hacedores de su palabra, para ser hacedores de su voluntad. Dios no quiere que tú y yo nos llenemos de cargo en la iglesia. Uy, es que yo soy la que tengo más cargo. Es que yo soy la que resalto en la iglesia porque yo soy la que revuelo en la iglesia. No, no. Dios no quiere de ese Manuel, de esa Mar, de ese María Rojas, o el hermano José, o la hermana Marlibe, o el que me está escuchando. No, Dios quiere su corazón, de la manera como tú le estás sirviendo al Señor. Eso es lo que Dios quiere en esta mañana. Que nos sentemos a reflexionar y digamos, Señor, ¿usted está de acuerdo con mi servicio? Señor, ¿tú le agradas como lo que estoy haciendo? Mira, a mí yo me hago preguntas acá. Yo le digo, Señor, ¿a ti te agrada estas oraciones que estamos haciendo, Señor? ¿A ti te agrada este programa que estamos sacando al aire todos los días, Señor? Yo no quiero que este programa se convierta en rutina, aunque estemos orando, aunque estemos intercediendo. Yo no quiero que este programa se convierta en una rutina. Yo por eso pido todos los días y le pido, Señor, permítenos hacer tu voluntad. Señor, que los que estemos aquí podamos hacer tu voluntad, Señor. No porque es que yo quiero sacar pecho para que me escuchen mi voz, que yo predique. No, yo quiero agradar a Dios. Yo quiero que Dios se agrade de mi servicio. Yo quiero que Dios el día que me llame diga, buen siervo. Que Dios se agrade de mí. Eso es lo que a mí me importa. Yo no quiero cargos en la iglesia. Aunque yo no estoy diciendo que los cargos no sean importantes. Al contrario, Dios nos mandó a servir. Pero lo que le quiero dar a entender es que entendamos que de la manera que le estamos sirviendo a Dios. O somos como estos fariseos, o somos como Marta, o somos como esta María. Aparentemente María no le estaba sirviendo a Dios, pero estaba tomando la mejor parte. Ella tomó la mejor parte, que fue estar cerca de su maestro. Y le estaba sirviendo a su maestro. ¿Sabe por qué le estaba sirviendo a su maestro? Porque estaba atento a las palabras del maestro. Y a veces nosotros vamos a la iglesia, a una escuela dominical, y a veces por estar tan pendiente de los cargos, ni siquiera escuchamos la palabra del Señor como debe ser. Ni siquiera estamos pendientes de lo que se está predicando. Porque estamos pendientes de que esto salga bien, del sonido, de que la música, de esto. Y a veces no estamos escuchando la palabra de Dios. O a veces estamos pendientes más del que llegó del que ya acaba de llegar, del cómo va vestido, del cómo el que está allí, y nuestra vida espiritual, que nuestra intimidad con Dios está lejos. En esta mañana el Señor nos ayude. Y vamos a orar para que en esta mañana el Señor nos ayude a acercarnos a su presencia.

que valoremos su palabra, que seamos como esta María que se acercó a los pies del Maestro, aleluya, y que prefirió dejarlo todo por el Maestro, que prefirió dejarlo todo por su Maestro, por su Jesús, por su Dios. Que María no le importó si la casa estuviera desordenada, si había que hacer algo o no. Ella se preocupó por escuchar al Maestro. Y eso es lo que Dios quiere, que en esta mañana nos preocupemos por escuchar su palabra, por ser hacedores de su palabra, por escucharlo. A veces el Señor nos habla y nosotros no le escuchamos a Dios. A veces el Señor quiere actuar en su milagro, pero quizás ese algo que hay entre tú y yo no deja que Dios obre a favor de nosotros. Que el Señor en esta mañana tenga misericordia de nosotros y nos ayude. Y que si algo hacemos, Señor, que sea agradable. Señor, si lo que hacemos en este programa, un llamado a interceder, Señor, que le agrade a ti, Señor, en esta mañana. Que cada oración, que cada petición por la que oremos, Señor, que sea, Señor, bajo tu dirección y bajo tu voluntad. Señor, que nuestro corazón, Señor, le agrade lo que hacemos, Señor. Dios Todopoderoso, en esta mañana, Señor, yo clamo, intercedo, Señor, por cada oyente, por cada servidor, por cada hermano, por cada hermana que se encuentre, que me escuche a través de estas ondas radiales, Señor. Señor, mira cómo estamos sirviendo. Señor, te agrada a ti, Señor, nuestro servicio. Es agradable lo que estamos haciendo delante de su presencia, Señor. Ayúdanos, Señor, a buscarte más, a buscar su rostro en esta mañana, Señor. Señor Jesús, Dios Todopoderoso, tú eres el hacedor de maravillas, Señor. Tú eres nuestro Dios y tú eres nuestra fortaleza, Señor. Que todo lo que hagamos, Señor, lo más sencillo hasta lo más grande, Señor, que sea de tu agrado, Señor. Que nuestro servicio, Señor, que nuestro sacrificio, Señor, que sea agradable, que nuestras oraciones sean como olor fragante delante de tu presencia, Señor. Si hay algo que hay que quitar de nuestra vida, Señor, quítala, Señor. Si hay algo, Señor, ruimiento de este mundo, quítalo, Señor. Limpia nuestro corazón, pero que podamos ser salvos, Señor. Y que no tenga que decir, Señor, como allí en Mateo 22, Señor. No tenga que decir que nunca os conoció, Señor. Ten misericordia en esta mañana, Señor. En el nombre de Jesús. Te lo pido en el nombre de Jesús, Señor. Ten misericordia, Señor. Obra, Señor, como solo tú lo sabes hacer. En el nombre de Jesús. Vamos a ir a una pausa musical y ya regresamos en un llamado a interceder.

0: Gloria al Señor Jesús, damos la honra y la gloria a nuestro Dios, damos gracias a Dios por este consejo tan maravilloso que nos dio hoy. Gracias, mi hermana Marlí, por dejarse usar de parte de Dios, y qué bendición. Nuestra salvación no depende de un servicio, nuestra salvación depende de una adoración, de una devoción a Dios, de una relación profunda con nuestro Salvador y Señor Jesucristo. Y vamos a orar por esa hermosa palabra que Dios nos ha dado en esta mañana. Va a orar, dándole, orar no por la palabra, porque la palabra es bendita. Vamos a orar dándole gracias a Dios por su palabra en el nombre de Jesús. Y le pido a nuestro hermano Manuel que nos dirija en esta oración en el nombre de Jesús.
1: Gloria a Dios. Bueno, el Señor siempre habla a tiempo, ¿cierto? Y creemos de que Dios cuando habla es porque está sucediendo algo. Y qué bueno que seamos oidores, no oidores olvidadizos, sino que la pongamos en práctica. Aleluya, que seamos como esa María que estaba atenta a todas las cosas. Gloria a Dios. Bueno, el Señor es bueno. Y yo no sé, al Señor a mí me habló de una manera especial y yo sé que a muchos de pronto le habló también. Aleluya. Gracias, Señor, te damos por ese inmenso amor que tiene para con nosotros, oh Dios. Gracias, Señor, por ese inmenso amor que tiene, que tú todavía hablas a nuestros corazones, Padre amado. Que aunque no seamos los mejores, que aunque de pronto estemos cometiendo errores, Padre mío, tú estés atento, Padre Santo. Aleluya, seguir hablando a tu pueblo, Padre mío. Aleluya, gloria a Dios, qué bueno es escuchar tu voz, Padre amado. Hermano, mi amigo querido, no te preocupes cuando hay estas prédicas, aleluya. Eso, preocúpate mejor cuando Dios de pronto está en silencio, aleluya. Cuando Dios de pronto nos corrige, oye, qué bendición, cierto. Es como un bálsamo que llega a nuestra vida, aleluya, a nuestra mente, a nuestro corazón. Más difícil sería que de pronto estemos cometiendo el error y no escuchemos la respuesta de Dios, la voz de Dios. Pero cuando hablamos una corrección de parte de Dios, debe ser como ese bálsamo, aleluya, que llega a nuestra vida. Así que gracias, Señor, por recordarnos que sin santidad nadie verá tu presencia, oh Dios. Gracias, Señor. Gracias, Dios mío, y ayúdanos a entender, oh Dios, que tú eres bueno y para siempre es tu misericordia. Gracias, Señor, por tu palabra en el nombre poderoso de Jesús. Amén, amén. Gloria a Dios.
0: Gloria al Señor Jesús. Seguimos aquí en este hermoso programa, un llamado a interceder, y vamos a hacer una oración muy especial. Es por nuestra hermana Marta Rincón Delgado. Ella nos escribe, dice: gloria a Dios, Dios les bendiga grandemente. Mis amados hermanos, les saludo en el nombre maravilloso de Jesús y también les pido sus oraciones por mi familia, el hogar de mi hija Estefanía, su esposo Andrés y sus dos hijos, Juan José y Juan Andrés. Y vamos a orar en el nombre de Jesús por los hijos de nuestra hermana Marta Rincón, por el esposo de su hija Estefanía, por sus hijos, en el nombre de Jesús. Bendito y soberano Dios, Padre de la gloria, Señor de la alabanza y la adoración. Padre, en esta hora, Señor amado, bendito Rey de la gloria, Señor, estamos delante de tu presencia, Padre amado, bendito Dios, en esta hora, Señor, una vez más dándote gracias, Señor, por tu misericordia, por tu amor, por tu bondad, Señor. Gracias te damos, Señor, en el nombre poderoso de Jesús, en el nombre maravilloso de Jesús, te damos la honra, la gloria, la alabanza y la adoración. Padre, en esta hora presentamos la vida de nuestra hermana Marta Rincón Delgado, Señor. Yo presento sus hijos, Señor, presento sus yernos, Señor, presento sus nietos, Señor, en esta hora, Padre de la gloria. Padre, yo te pido, Señor, que seas tú obrando, Señor, que seas tú ministrando, Padre amado, Dios del cielo y de la tierra, Señor, de toda alabanza y adoración. Padre, en el nombre maravilloso de Jesús, en tu nombre maravilloso, levantamos nuestra voz, levantamos nuestra mano, nuestro clamor, Señor. Te pedimos, Señor, que seas tú obrando en esta familia, que seas tú obrando en esos hijos, en esos nietos, Señor amado. Padre, en el nombre maravilloso de Jesús, en el nombre poderoso de Jesús, en el nombre que es sobre todo nombre, en el nombre maravilloso de Jesús. Amén. Amén y amén. Gloria al Señor Jesús. Damos la honra y la gloria a nuestro Dios en esta hermosa mañana. Creo que ya hemos llegado al final de este hermoso programa, un llamado a interceder. Y yo le pido a cada uno de mis compañeros que entre y se despiden de la hermosa audiencia, el llamado a interceder en el nombre de Jesús, a nuestra hermana María, a nuestra hermana Marlivi, nuestro hermano Manuel, en el nombre de Jesús.
2: Amén. Me despido de la amada audiencia de un llamado a interceder en el nombre poderoso de nuestro Señor Jesús. Y vaya, voy a recitar un versículo cortico, hermano. En San Mateo 22:37 dice Jesús les dijo, y amarás al Señor tu Dios con todo tu corazón y con toda tu alma y con toda tu mente. Dios les bendiga, hermanos y compañeros, y que Dios le bendiga y que tengan un maravilloso día en el nombre de nuestro Señor Jesús, a los que escuchan a un llamado a interceder. Amén.
1: Gloria a Dios. Bueno, desde acá, desde Córdoba, aleluya, Montería, Córdoba, tierra de ensueño, que Dios les bendiga. Habló con ustedes su hermano Manuel, hermano Goyo, gloria a Dios. Que Dios les bendiga de una manera especial, que este día sea lleno de ricas bendiciones para con cada uno de nosotros. Mi compañero, Dios les bendiga, gloria a Dios, qué bueno es el Señor, así que el Señor nos bendiga y mañana estaremos atentos, gloria a Dios, para ver qué tiene el Señor nuevo para nosotros. Paz de Cristo para todos en el nombre de Jesús.
3: Gloria al Señor Jesús, agradecida a todos, con todos los oyentes que nos acompañaron en un llamado a interceder. Gracias a Dios porque pudimos orar, porque se pudo predicar la palabra del Señor esta mañana, por todas las familias que nos acompañaron, por los que se conectaron a través de YouTube y los que nos van a acompañar durante el día, los que van a escuchar. Dios bendiga sus vidas, que el Señor nos ayude a ser como Dios quiere que seamos en esta mañana. Y si el Señor no viene hoy, mañana tempranito estaremos acá nuevamente en un llamado a interceder. La paz del Señor esté con cada uno de ustedes. Y se despide la hermana Marley desde aquí, del sur del continente, de la hermosa ciudad de Concepción, Chile. Bendiciones para todos, un abrazo, los amamos en el Señor, en el amor del Señor. Dios los bendiga grandemente en este día. Gócese con su familia, cuiden su familia, amen su familia, mis hermanos. Y el Señor nos ayude en esta mañana. Bendiciones para todos, Dios les bendiga.
0: Amén, gloria al Señor Jesús, damos la honra y la gloria a nuestro Dios, les habló su amigo y hermano en Cristo Jesús, José Edison Duque, desde Buga la Grande, Valle del Cauca, dándole pues gracias a Dios por su infinita misericordia, e invitándolos a que nos acompañen el día de mañana a partir de las 4 de la mañana en un nuevo programa, un llamado a interceder en el nombre de Dios. Si el Señor no ha llegado, porque si el Señor viene, nos vamos con el Señor, adorarlo 24/7, aunque también tenemos que aquí adorarlo y alabarle 24/7, pero allá solamente va a ser una adoración 24/7 a nuestro Dios. Amén. Así que mis amados hermanos, Dios me los bendiga, Dios me los guarde y los esperamos. Invitarlos a que nos acompañen a nuestra vigilia el día 14 de este mes. Allí estaremos honrando y glorificando a nuestro Dios. Así que Dios les bendiga. Un abrazo fuerte para todos en el nombre de Jesús. Maranatha.

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1: Todos anhelamos tener una familia saludable, pero también todos tenemos nuestra propia historia, una que se ha construido de acuerdo a la crianza y a la educación que hemos recibido, con antecedentes complejos y recuerdos diversos. Así como cada persona ha desarrollado su historia con los elementos que recibió en su hogar, así lo harán nuestros hijos e hijas con lo que les entreguemos como padres. ¿Puedo darle a mis hijos algo mejor de lo que me dieron a mí? ¡Claro que sí! Todos tenemos la capacidad de hacerlo y podemos levantarnos para construir algo mejor. Preparemos una herencia que llene la mente de nuestros hijos con buenos recuerdos de los tiempos que pasamos juntos y enseñanzas gratas que marquen sus vidas. Un legado positivo es el inicio de una gran historia. Le habla Sixto Porras de Enfoque a la Familia.
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0: Es la hora 6:05.
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2: Señor, te amamos esta noche. Con amor eterno, Señor, tú nos has amado. Y nosotros, Señor, confesamos hoy que tú harás cualquier cosa por nosotros, porque nos amas. Canta conmigo.

Probablemente esta noche tú te sientes sin salida. Quizá todas las cosas parece que están en contra de ti. Sientes un peso encima de ti. Pero Dios es especialista en imposibles. Él puede dar agua de la roca. Él puede abrir el mar rojo. Él puede dar cualquier cosa que tú necesites. Si solamente puedes creerlo, Él es el mismo Dios. Canta conmigo.

0: Es la hora 6:33 minutos.
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1: Hola, mi nombre es Carlos Barbieri y hoy quiero hacerte una propuesta. Juan, un pescador de oficio, era quizás el más joven del grupo de los 12 hombres que acompañaron a Jesús durante sus 3 años de ministerio. También un prolífico escritor. Fue él quien, después del apóstol Pablo, nos dejara la mayor cantidad de escritos inspirados en el Nuevo Testamento. Un evangelio, 3 cartas apostólicas y el Apocalipsis. Sus férreas convicciones, tal vez mezcladas con su carácter fuerte, que le valió el apodo de Hijo del Trueno, le llevaron a ser exiliado en la desértica, al menos en ese momento, isla de Patmos, de menos de 35 kilómetros cuadrados de superficie. Allí, Juan tuvo la oportunidad de ver un pedacito del cielo. Allí, Juan fue premiado con un anticipo de la gloria y la orden directa de Jesús fue: cuenta a todo el mundo lo que verás. Así escribe Juan en la primera página del Apocalipsis. Al verlo, caí a sus pies como muerto, pero él, poniendo su mano derecha sobre mí, me dijo: no tengas miedo, yo soy el primero y el último, y el que vive. Estuve muerto, pero ahora vivo por los siglos de los siglos, y tengo las llaves de la muerte y del infierno. Escribe lo que has visto, lo que sucede ahora y lo que sucederá después. Ningún libro ha despertado tanto interés como el Apocalipsis, también llamado el Libro de las Revelaciones. Es uno de los escritos más discutidos, controvertidos y difíciles de toda la Biblia, por la variedad de posibles interpretaciones y por los posibles significados de nombres, eventos y símbolos que se describen a través de sus 22 capítulos. Luego de que Juan escribiera los mensajes personalizados de Jesús a las distintas iglesias, llega a un evento decisivo, donde describe una de las escenas más majestuosas de toda la Biblia. 24 ancianos, quizás representando la máxima autoridad de todo el mundo en todas las épocas, se levantan de sus tronos, quitan sus coronas de sus cabezas, se arrodillan y las entregan a los pies de Cristo. Todo lo que esas coronas representaban es dejado a los pies del Rey Supremo. Autoridad, honra, poder, dignidad, todo es puesto por esos ancianos a los pies del Rey Jesús. Relata textualmente Juan lo que vio ese día diciendo: los 24 ancianos se postraron ante él y adoraban al que vive por los siglos de los siglos y rendían sus coronas delante del trono exclamando: digno eres, Señor y Dios nuestro, de recibir la gloria, la honra y el poder, porque tú creaste todas las cosas, por tu voluntad existen y fueron creadas. ¿Por qué nos cuesta tanto hoy en día rendir nuestras pequeñas coronas a los pies de Cristo? Quizás porque pensamos que las hemos ganado con nuestro sudor, tal vez porque son nuestro orgullo. ¿Qué tienes hoy que estés seguro que lo tendrás mañana? Hoy te propongo que te levantes de tu trono, del lugar que tú mismo construiste y en donde te sientes seguro, que te levantes de la silla que piensas que has ganado. Hoy te propongo que te arrodilles delante del único que es digno, del Creador y sustentador de todas las cosas, y arrojes a sus pies lo que eres, porque en verdad no eres nada si no estás en las manos del Rey. Sí, hoy te propongo que le des a Cristo toda la gloria, la honra y el poder.
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0: Es la hora 7, 2 minutos.
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1: Con tus cuidados fecundas la tierra y la colmas de abundancia. Los arroyos de Dios se llenan de agua para asegurarle trigo al pueblo. Así preparas el campo, empapas los surcos, nivelas sus terrones, reblandeces la tierra con la lluvia y bendices sus renuevos. Tú coronas el año con tus bondades y tus carretas se desbordan de abundancia.

0: abundante lluvia esparciste, oh Dios, sobre nosotros, y a tu pueblo que estaba exhausto, tú lo reanimaste.
1: Aleluya. 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
2: El que no cree piensa que el que cree o está loco o está tratando de aprovecharse de la sencillez y credulidad de los demás. Su conclusión es no ponerle atención o poner al fulano en su lugar. Un importante personaje invitado a presenciar las pruebas de un nuevo aparato diseñado por unos hermanos de apellido Wright, después de estar presente por un rato en aquel día tan frío de diciembre de 1903, se retiró a un lugar donde calentarse diciendo que ese nuevo aparato al cual llamaban aeroplano, aunque era una novedad, jamás llegaría a ser nada importante. La mayoría de los inversionistas que le prestaron dinero a Roberto Fulton lo hicieron bajo promesa de que sus nombres no se dieran a conocer porque no querían que la gente se enterara que invertían en una idea tan descabellada como lo era, según ellos, eso de que un barco pudiese moverse por medio de vapor. Lo aparentemente imposible, lo ilógico de algo, alimentado por nuestra incredulidad, nos lleva a rechazar a aquello y declarar la insensatez de los que sí lo han aceptado. El apóstol Pablo, habiendo expuesto ante el rey Agripa las promesas y la esperanza eterna que él había encontrado en las Escrituras y en Jesús, fue rechazado por el rey, quien le dijo: Pablo, las muchas letras te tienen loco. ¿Cuál es tu actitud hacia las Escrituras y hacia Jesús? ¿Serán fantasía, locura o serán algo que debes creer? La mente humana considera insensato, débil e increíble el que Jesús, con su muerte, salve al hombre dándole perdón de pecados. Tu intelectualismo no puede humanamente explicar lo que Dios ha hecho en Cristo. Pero cuando en humillación reconoces que eres pecador y que necesitas perdón, el Espíritu de Dios te ilumina para que creas en el sacrificio de Cristo como el único camino al perdón y la vida eterna. La imposibilidad de la salvación por medio de Cristo desaparece de tu mente cuando haces a un lado tu incredulidad y aceptas a Cristo por fe como tu Salvador y Señor. El mensaje de la cruz, aunque humanamente insensato, es divinamente poderoso.
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0: Gloria al Señor, amén. Es hermoso ver a un joven deleitándose en el Señor, amén. Amén, amén. Y mire, este canto que queremos compartirle habla acerca de esperar en Dios. Esto es lo que da nombre al proyecto. ¿Por qué espera en Dios? Creemos que Jesús viene pronto por su iglesia. Ya está bien cerca, ya está a la puerta. ¿Cuántos lo creen? Amén. Entonces, el Señor viene pronto, pero sabe que también el enemigo no pierde ocasión para tratar de que nuestra fe se enfríe y que nuestro amor se enfríe y que nosotros podamos creerle a Él en lugar de creer las promesas de Dios y poder entonces fijar nuestros ojos en las riquezas materiales o terrenales y poner quizás nuestros ojos en los logros profesionales o en cosas que realmente nunca pueden satisfacer nuestra alma y el corazón, porque la vida del hombre, cuando no tiene a Dios, tiene un vacío que no puede ser llenado más que con el Señor. Y este canto habla acerca de eso. También porque muchas veces tenemos ya la fe en Jesús, pero podemos atravesar por circunstancias difíciles, muy difíciles. Y muchas veces puede llegar a nuestra mente: Señor, ¿por qué me pasa esto? Y como el salmista en el Salmo 73 dice: ¿por qué muchos se enorgullecen y se vanaglorian y ni siquiera te sirven y están prosperando, Señor? ¿Por qué? Pero dice el salmista: entonces entré en tu presencia y comprendí cuál será el final, de que a ellos, tarde o temprano, lo que ellos han sembrado cosecharán. Pero nuestra esperanza no será destruida, porque nuestra esperanza está en ti, Señor. La palabra dice: en el mundo tendréis aflicción, pero confiad, yo he vencido al mundo. Y la palabra de Dios dice: he aquí que yo estoy con vosotros todos los días hasta el fin del mundo. Y la palabra de Dios también promete que aunque ande en valle de sombra de muerte, no temeré mal alguno, porque tú, Señor, estarás conmigo.
1: Es la hora 8:03.
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y todo mi interior te desea, Señor. Sabes que necesito tu presencia. Así como el siervo brama por la corriente de las aguas, así clama por ti, oh Dios del alma mía. Tengo sed de ti, Señor. Tengo sed de ti, Señor. Tengo sed de tu presencia.

Es la hora 8:31 minutos. 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

0: Aplaudilo fuerte a él.
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Bienvenidos a nuestro pan diario, también disponible en la página web nuestropandiario.org. El tema para el día de hoy, lista preocupante. La lectura se encuentra en Mateo capítulo 6. No se angustien por el mañana. Mientras almorzaba sentado en mi auto bajo la sombra de un árbol, me preocupaban algunas cosas. En ese momento, un petirrojo, con un suculento gusano colgando la boca, aterrizó cerca de la puerta del coche y me miró. Ese pájaro me hizo recordar vívidamente las palabras de Jesús en Mateo, capítulo 6, versículo 25 al 26. Allí dice, «No se preocupen por su vida. Fíjense las aves del cielo. No siembran ni cosechan ni almacenan en graneros. Sin embargo, el Padre Celestial las alimenta. ¿No valen ustedes mucho más que ellas?» Hace años, en un artículo de la revista Focal Point del seminario Denver, Paul Borden sugirió algunas cosas útiles sobre el tema de las preocupaciones y las angustias. Elabora una lista de preocupaciones, dice. Escribe las cosas que te preocupan, las cuentas a pagar, tu trabajo, tus hijos, tus nietos, tu salud, el futuro. Convierte tu lista de preocupaciones en una lista de oración. Pídele al Señor que obre en esas situaciones que te preocupan. Ora en especial por tus necesidades y depende de Él. Convierte tu lista de oración en una lista de actividades. Si percibes que hay algo que puedes hacer en cuanto a lo que te preocupa, hazlo. Al convertir nuestras preocupaciones en oración y actividad, Borden dice, la ansiedad paralizante puede ser reemplazada por un interés en las responsabilidades de la vida. ¿Por qué no comienzas a elaborar tu lista ahora mismo? Recuerda, lo que has convertido en un tema de oración debe dejar de ser un tema de preocupación.

0: Señor, tuyo somos, Señor. Aleluya.
1: Es la hora 9:03.
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0: adoramos al Señor.
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0: Es la hora 10 en punto.
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2: 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El tema para el día de hoy, ser hospitalario. La lectura se encuentra en 1 de Pedro capítulo 4. Hospedaos los unos a los otros sin murmuraciones. En el Nuevo Testamento, la hospitalidad es un distintivo de la vida cristiana. Se enumera como una de las características de los líderes de la Iglesia y es un mandato para todo seguidor de Jesús como una expresión de amor. Pero su significado va más allá de que seamos anfitriones bondadosos o de que ofrezcamos nuestra casa a invitados. La palabra griega traducida hospitalidad significa amor a los extraños. Cuando Pablo habla de estar practicando la hospitalidad, está llamándonos a procurar relacionarnos con personas necesitadas. No es una tarea fácil. El escritor Henry Nouwen lo compara a alcanzar a aquellos con quienes nos cruzamos en el camino de la vida, personas que tal vez estén lejos de sus culturas, sus países, sus amigos, sus familiares o incluso de Dios. Nouwen escribe: por lo tanto, la hospitalidad se refiere primordialmente a la creación de un espacio libre donde el extraño puede entrar y convertirse en amigo en vez de enemigo. La hospitalidad no debe cambiar a las personas, sino ofrecerles un lugar donde pueda producirse un cambio. Ya sea que habitemos en una casa, en un dormitorio universitario, en una celda de la cárcel o en una barraca militar, podemos dar la bienvenida a otros como una forma de demostrar nuestro amor a ellos y a Cristo. Hospitalidad es hacer lugar a los necesitados. Recuerda, la hospitalidad puede llenar el vacío de un corazón solitario.

Mundo, nos damos cuenta que la población mundial en muchos países sufre ataques de bacterias y enfermedades que no son muy conocidas. Tal vez la profecía de Cristo se esté cumpliendo. Escúchela usted, y estas son unas palabras para ti. Y estando él sentado en el Monte de los Olivos, los discípulos se le acercaron aparte diciendo: Dinos, ¿cuándo serán estas cosas y qué

conocido, aceptado y practicado hoy que para evitar la propagación de ciertas enfermedades, a veces es necesario recurrir a un aislamiento o separación de lo contaminado para evitar que otros sean afectados.

Señor, fortalece nuestro corazón. Fortalece nuestra alma turbada. Ayúdanos, Señor. Esperamos en ti. Esperamos en ti, Señor.

0: Espera en Dios. Espera en Dios. Amén. Gloria a su nombre. Gracias, Señor. Gracias, Señor.
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0: Es la hora 12:32.
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1: Sí, Señor, tuyo es nuestro corazón, de nadie más. Cierra tus ojos. Yo creo que muchos de los que estamos aquí hemos pasado en algún momento de nuestra vida la mala experiencia de alejarnos de la voluntad de nuestro Dios. Sin duda ha habido dolor, ha habido lágrimas, porque ese es el precio de alejarnos del amor del Dios que nos creó y nos formó. Pero qué bueno que en este día tú y yo podemos acercarnos a Él y reconciliarnos y pedirle perdón.

0: Estamos enamorados de ti. Perdónanos, Señor. Perdónanos, Padre. Tú eres nuestro destino, Señor Jesucristo. Tú eres el camino. Oh, Señor, iluminaste nuestras vidas.
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0: Es la hora 1:03.
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2: Te necesitamos, Espíritu Santo. Te necesitamos. Tú fuiste dejado por Jesús como la promesa del Padre. Y ahora tú eres nuestra fuerza. Tú eres nuestra ayuda.

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2: Uno de los más importantes temas tratados durante el Foro Económico Mundial, realizado en Davos, Suiza, ha sido la desigualdad económica. Se calcula que en los próximos años, el 1% de la población del mundo poseerá más del 50% de la riqueza mundial. Este 1% de la población en la actualidad incluye personas con una riqueza superior a $798,000. Según el foro, estos beneficiados del sistema económico global viven en países como los Estados Unidos, contabilizando 18 millones de personas, en Europa con 3.5 millones, seguida por el Reino Unido con 2.9 millones y Alemania con 2.8 millones de ricos. Concluyen los expertos de Davos que los integrantes de este grupo exclusivo de millonarios también viven en países asiáticos, como en Japón con 4 millones o China con 1.6 millones. Amigo, amiga, la verdad es que la desigualdad en la repartición de la riqueza del mundo actual obedece a un sistema injusto, nacido en el corazón y mente del hombre pecador. La Biblia dice sin ambages que este mundo está bajo el poder del maligno. Señala al mismo Lucifer como el dios de este siglo y el príncipe de la potestad del aire. La promesa del Evangelio a todos los que estamos en este mundo, regidos por sistemas demoníacos, es, y estas son unas palabras para ti, dice el gran San Pedro, pero nosotros esperamos, según sus promesas, cielos nuevos y tierra nueva, en los cuales mora la justicia. Por lo cual, oh amados, estando en espera de estas cosas, procurad con diligencia ser hallados por él sin mancha e irreprensibles en paz. Señor, señora joven y señorita, la limpieza para heredar el reino de Dios solo es posible creyendo en Cristo.
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0: Es la hora 1:33.
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0: Es la hora 2:01.
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0: ¿Cuántos han decidido vivir confiando en Jesús? Amén.
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2: Los años grandes de la vida, conocidos como la Edad de Oro, es una etapa ideal para el reencuentro y la renovación de las relaciones románticas con su cónyuge, de construir nuevas formas de interacción a partir de las circunstancias y realidades actuales. Es un periodo para atesorar cada experiencia vivida, disfrutar del diálogo pausado, la reflexión y la construcción de gratos recuerdos que nos acerquen. Esta es una época maravillosa para apreciar a nuestro cónyuge tal como es, descubrir sus nuevos sueños y unirnos para alcanzarlos. A partir de la madurez adquirida, debemos tener presente que cada día es una oportunidad para dar gracias por el camino recorrido que nos permitió construir lo que hoy somos. Le habla Sixto Porras de Enfoque a la Familia.
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0: Dios de amor, te entregamos nuestro corazón.
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2: Señor, enséñame a confiar en tus promesas con sinceridad. Yo quiero creerte con todo mi corazón y no dudar jamás.

0: Gracias, Jesús.
1: Es la hora 2:31 minutos.
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Es la hora 3 en punto.

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2: En este mensaje tratamos el caso de un hombre que descargó su conciencia en nuestro sitio conciencia.net. Lo hizo de manera anónima, como pedimos que se haga. Así que a pesar de que nunca se lo había contado a nadie, nos autorizó a que lo citáramos, como sigue. Mi esposa y yo tenemos 3 niñas de 14, 12 y 9 años, las cuales se quejan de que la madre, cuando yo no estoy en casa, las maltrata física y verbalmente. Pero ellas me piden que no le diga nada a la mamá porque cuando yo no esté, ella se encargará de castigarlas. No sé qué hacer. He pensado en dejarla a ella sola e irme con mis hijas, pero no sé si es la mejor solución. Me preocupa el estado psicológico de mis hijas porque crecerán con ese problema de no querer contarle a nadie lo que pasa cuando yo no estoy en casa. Este es el consejo que le dimos. Estimado amigo, lo felicitamos por tener una relación tan estrecha con sus hijas. Es formidable que ellas se sientan a gusto contándole a usted sus ideas y sus secretos. Ese tipo de relación con ellas es muy positivo para el bienestar psicológico de ellas. En cambio, la relación que usted tiene con su esposa no parece ser muy estrecha. El hecho de que usted haya considerado dejarla indica que ustedes dos tienen otros conflictos en su relación y que su matrimonio no es como ustedes quisieran que fuera. Nos es muy difícil aconsejarle en cuanto a su situación específica porque tenemos preguntas que no podemos hacerle. Las dos preguntas más importantes que debe hacerse a sí mismo son si sus 3 hijas siempre están de acuerdo con respecto a los pormenores que le cuentan a usted y si las 3 sienten la misma preocupación por la manera en que las trata la madre. A pesar de que tal vez sus hijas nunca le mentirían a usted, sus percepciones de los hechos pudieran ser muy poco realistas y sus actitudes pudieran influir en lo que recuerdan de lo sucedido. Si son totalmente consecuentes sus versiones de los hechos y si las 3 parecen estar igual de preocupadas, entonces es importante que usted tome las medidas pertinentes. Estas son algunas medidas que puede considerar. Vuelva a casa sorpresivamente a diferentes horas del día. Si eso le es imposible, entonces trate de que un familiar cercano o un amigo vaya a su casa sin previo aviso. Piense en una razón por la que un amigo o familiar diferente se aloje algunos días o algunas semanas en su casa. Cualquier adulto en el que usted confíe puede servir de testigo que corrobore lo que está ocurriendo. ¿Lo maltrata usted verbalmente su esposa? ¿A veces pierde ella los estribos? ¿Se porta ella de un modo consecuente con lo que le cuentan sus hijas? De ser así, usted puede hablar con ella acerca de esos problemas sin tener que revelar el secreto de las niñas, y pueden consultar juntos a un consejero profesional para tratar acerca de los problemas en su matrimonio, comenzando con la mala comunicación y la desconfianza, como también acerca de la preocupación que usted siente por la conducta de ella. Pídale a Dios que le dé la sabiduría que necesita para resolver este problema, como también los otros problemas de su vida. Le deseamos lo mejor, Linda y Carlos Rey. El consejo completo, que por falta de espacio no pudimos incluir en esta edición, puede leerse con solo pulsar el enlace en conciencia.net que dice Caso de la Semana y luego el enlace que dice Caso 129.
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0: Si estás esperando en el Señor, extiende tus manos a Él y dile: en ti espera mi alma, Señor.
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0: Es la hora 3:34 minutos.
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0: Es la hora 4:02.
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1: Gracias, Señor. Te damos gracias porque has venido a darnos esperanza. Te amamos, Señor Jesucristo.

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1: Unas palabras para ti con el hermano John.
2: Escuche estas maravillas del universo. La gran mancha roja de Júpiter es una tormenta que abarca una anchura de 40.000 kilómetros y se ha estado generando durante los últimos 200 años. Para imaginar sus dimensiones reales, debemos saber que el planeta Tierra cabe 3 veces dentro de esa tormenta. Escuche esta. La temperatura del Sol está alrededor de los 9.941 grados Fahrenheit, unos 12.255 grados centígrados. Aparte de esto, el Sol es 300.000 veces más grande que nuestro planeta Tierra. Y por último, el Sol viaja alrededor de la galaxia un recorrido de 100.000 años luz, una vez cada 200 millones de años. Amigo, amiga, la majestuosidad del cosmos es algo alucinante. Inevitablemente se sale de nuestras cabezas. Quiero compartirle las hermosas palabras de la Biblia, y estas son unas palabras para ti. Los cielos cuentan la gloria de Dios, y el firmamento anuncia la obra de sus manos. Dice más, Jehová Señor nuestro, cuán grande es tu nombre en toda la tierra. Has puesto tu gloria sobre los cielos. Cuando veo tus cielos, obra de tus dedos, la luna y las estrellas que tú formaste, me pregunto, ¿qué es el hombre para que tengas de él memoria, y el hijo del hombre para que te preocupes por él? Hay un gran misterio más profundo que todos los misterios cósmicos, y es el por qué Dios nos ama. La verdad es que en este punto solo nos queda suponer. Donde sí hay certeza es en la realidad del amor de Dios. Tanto ama Dios al mundo que nos dio a su Hijo único para que todo aquel que en Él crea no se pierda, mas tenga vida eterna. Señor, señora, joven, señorita, no rechace el amor infinito de Dios.
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0: ¡Oh, gloria a ti, Señor!
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2: Señor, te adoramos en la hermosura de tu santidad. Y como la mujer samaritana, Señor,

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1: ¡Bien fuerte! ¡Bien fuerte! ¡Es para el Señor!

0: Señor. Somos más que vencedores. Levanta ese aplauso fuerte.
1: Es la hora 4:32.
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3: ¿Cuánto ansiamos ese día, Señor? ¿Cuánto anhelamos ese precioso momento? Cuando ya no te veremos más, con los ojos de nuestro corazón solamente, sino te veremos con nuestros ojos físicos también. Y miraremos

0: te amamos, Jesús. Cuánto te amamos, Cordero Santo. Precioso Dios.
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1: Es la hora 5 en punto.

0: Un aplauso para Daniel.
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2: Nosotros estamos involucrados en el combate con un enemigo que es poderoso y engañoso. Esa es la razón por la que el apóstol Pedro advirtió: sed sobrios y velad, porque vuestro adversario el diablo, como león rugiente, anda alrededor buscando a quien devorar. Al igual que los soldados en una batalla, nos enfrentamos a un enemigo que desea nuestra perdición. Debemos estar alertas en el servicio a nuestro Rey. El llamado a ser efectivos en batalla nos desafía a estar listos para los ataques sorpresa de nuestro enemigo espiritual, para que podamos resistir y servir un día más. Recuerda, los ardides de Satanás no pueden competir con el poder del Salvador.
3: Fue impactante lo que vi en el espejo. Llevaba a cabo todo el proceso para salir a la calle. Cuando me miré fijamente en el espejo por última vez y me sorprendí. Había algo diferente. No se veía igual a hace varios años atrás. No era mi rostro, ni tan siquiera mi forma de peinarme. Es más, aún me sigo vistiendo de la misma manera de antes. Nada de eso indicaba que había ocurrido un cambio en mí. Solo me había topado con algo inusual en mi mirada. En mi mirada existía un destello que no había antes. El destello de haber encontrado mi lugar. El de haber hallado descanso y no llevar unos ojos que divagan por miedo a ser encontrados. ¿Tenía miedo yo? Bueno, aunque no lo aceptaba, estaba aterrado de que se conociese qué había detrás de mis ojos. ¿Qué escondía mi apariencia y el vacío que se hallaba en mi corazón? Fue durante este tiempo que conocí y entendí las palabras poderosas del salmista David que decían: mientras callé, se envejecieron mis huesos. Bienaventurado el hombre que su ofensa es perdonada. ¿Cuánta razón y sabiduría existen en estas palabras? No existe nada mejor que el poder confesar y hallar una nueva oportunidad, el sentir que la deuda es paga. Sin darme cuenta y sin querer aceptarlo, era precisamente esto lo que yo anhelaba. Callaba para que no se conociese lo que escondía. Mi mirada huía para no ser hallado en falta. Ese temor fue exterminado al encontrarme abrazado a mi amado Jesús, quien murió por mí en la cruz para que mi falta fuera perdonada. Después de haber huido, después de tratar sin éxito de sepultar mis ofensas pasadas, fui hallado perdonado en aquel que me mostró unas palabras desconocidas para mí: perdón, paz y libertad. Nunca podré verme igual en el espejo, pues el hombre detrás de la mirada ha sido hallado y su falta ha sido perdonada. Desde entonces, me levanto en la mañana con un espejo que ya no se ve igual.

0: Es la hora 5:31.
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2: Vamos aquí con las palmas todos. Él es el Dios del imposible. El Dios que lo hizo.

0: ¡Dale esa palma fuerte! ¡Fuerte!
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0: Sí, Jesús, y te adoramos y admiramos tu gloria.
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2: Gracias, Señor, porque sabemos que cuando tú llegas a una vida, tú haces cambios en ella. Y hace tiempo atrás, tú entraste a nuestros corazones, Señor.

0: ¿Qué cosa tan extraordinaria hizo Jesús por nosotros a través de la cruz? Y ahora en Él nos podemos acercar confiadamente a un Dios Santo.
1: Pero no hemos recibido un espíritu de esclavitud y temor, sino un espíritu de adopción por el cual clamamos, Abba, Padre.
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sanos, sabemos de que tu espíritu está aquí, Señor. Respira la presencia del Señor, hermano. Él está aquí, concéntrate solo en Él. Piensa solo en Él. Olvídate de quién está a tu lado. Olvídate, hermano, de todo lo que pasa a tu alrededor. Solo

0: Hay un espíritu que quiere posar sobre su pueblo.
1: Es la hora 6, 2 minutos.
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2: Hasta que Dios nos lleve con Él, hay mucho por hacer. Me es necesario hacer las obras del que me envió, entre tanto que el día dura, dijo Jesús. La noche viene cuando nadie puede trabajar. La noche vendrá cuando cerremos nuestros ojos en este mundo de una vez por todas y cuando nuestro Señor regrese para llevarnos para estar con Él. Cada día nos acercamos un poquito más a ese momento. Mientras tengamos la luz del día, debemos trabajar no para conquistar, adquirir, acumular y jubilarnos, sino para ser visible al Cristo invisible, alcanzando a las personas con su amor. Entonces, podemos estar confiados en que nuestro trabajo en el Señor no es en vano.

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